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0: Muy buenas tardes, familia fiestera. Usted que ya está en sintonía del 104.9, los acompaña Josué Álvarez. Vamos hasta eso de las 9 de la noche. Mientras tanto, iniciamos los grandes de la canción. Usted, ¿dónde nos sintoniza? ¿Desde dónde nos acompaña? Quiero iniciar saludando desde ya a todas y todos los que se conectan. Necesito también que usted me mande notas de audio, que me comente dónde me sintoniza. Quiero saludar, un saludo muy especial para la niña Antonia Alvarado. También quiero saludar a Paola Valencia. Nos están escuchando desde la comodidad de sus hogares. No sé si ya tienen preparada la cena, ¿verdad? ¿Cómo van? También por acá, buenas tardes, desde San Francisco, Chinameca, les saludo. Podría mandar un saludo a mi mami, que ya está lista con las tortillas para la cena, dice, y uno para mi hermana que está preparando la cena. Feliz tarde, noche. Gracias. ¿Quién más con nosotros? Nuestro WhatsApp habilitado para que se reporte. 7699-0121. También la línea 2224-6180. Nosotros vamos escuchando notas de audio que también se reportan con nosotros. Buenas tardes.
1: Hola, José. José, ¿cómo estamos?
0: Hola.
1: ¿Cómo estamos, José?
0: Bien.
1: Aquí saludándole, oyendo esa gran radio fiesta.
0: Gracias. Gracias.
1: Aquí queriendo ir. Ana, Ana, por favor, José, gracias, José, feliz noche.
0: Perfecto, nosotros vamos complaciendo. Buenas tardes.

seguimos con más música. Estamos complaciendo a Juan, bueno, algo de Juan Gabriel. Yo sé que va en el tráfico, yo sé que también están en la comodidad de su casa. También muchas personas están pendientes de los diferentes partidos del Mundial que ya se está viviendo. Hoy el mundo está enfocado en fútbol, pero también agradecemos a la presencia de muchas personas que se reportan con nosotros en su programa Los Grandes de la Canción. También quiero complacer a la niña Antonia. Ella me solicitó la canción de José María Napoleón, Después de Tanto. Vamos complaciendo.

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5: 6 de la tarde con 22 minutos.
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10: Buenas noches, Josué. Gusto de escucharlo. Quería ver si me complacía con la canción de Los Iracundos, Las Puertas del Olvido. Lo escucho desde la colonia Santa Lucía y sin la fiesta no hay vida. Pase bonita tarde, gracias.
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Buenas tardes, Josué, bienvenido al programa y espero escuchar Ojitos Pardos de la 007. Saluditos desde La Bernal.

0: Seguimos con más música a esta hora de la tarde. También dice por acá, hola, buenas tardes, Josué. Salúdeme a la niña Antonia, hasta los planes de Renderos. También vamos dando lectura a más mensajes a través de WhatsApp. Dice por acá, buenas tardes, Radio Fiesta. Le saluda Ana Torres de Nueva York. Un saludo a la familia Torres en Quelepa, San Miguel. Josué, le mando saludos y bendiciones. Bonita música de los grandes. Póngame una canción. Con gusto también. Hola, buenas tardes. ¿Me podría complacer con una canción? Ok, nosotros vamos complaciendo desde ya nuestro WhatsApp totalmente habilitado. 76990121. También el 2224-6180. Estamos en su programa Los Grandes de la Canción a través del 104.9. Recuerde que sin la fiesta no hay vida. Nosotros seguimos con más. Coméntenos dónde nos sintonizan, cómo está. También dice por acá, hola, buenas tardes, Josué. Me puede complacer con una canción desde Sonsonate. Quiero escucharlo. Saludos para Juan Gabriel. No, para Emerson Valencia. También de parte de su hija. Ok, saludos desde Tonacatepec que nos sintonizan. Gracias por estar con la fiesta. Recuerde que sin la fiesta no hay vida. Estamos en su programa Los Grandes de la Canción. Repórtese donde usted está. Ya cenaron, van en el bus, están en su casa, van en el carro. ¿Cómo está el clima donde usted está? También un saludo muy especial a toda mi familia. Siempre sintonizan el 104.9. Recuerdo, pueden encontrarme en mis redes sociales como en Instagram, Josué Álvarez 9912. Los dejo con la canción de Diego Verdaguer, Volveré. Somos el 104.9.
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4: Buenas tardes, Josué. Aquí escuchando la Radio Fiesta en una trabazón aquí por el Inframen. No sé si me puede complacer con la canción de Abra Cadabra, Quédate. Feliz noche.
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0: Escuchamos algo a cargo de Abracadabra. Quédate a esta hora de la tarde. También, hola, buenas tardes. Saludos cordiales desde la Costa del Sol. Les saluda César López. También por acá, buenas tardes. Los saludo desde Zacatecoluca. También nos saludan. Yanira dice, los saludo desde Francisco, California. Me podría complacer con una canción. Un saludo también. Siempre lo sintonizo en Colonia Altavista. Gracias, bonito programa. Síguese reportando con nosotros a través de nuestro WhatsApp. Nosotros los vamos y las vamos complaciendo. Usted coméntenos dónde nos sintoniza y nosotros vamos a complacer con su canción. Buenas noches, dice, quiero escuchar una canción. Saludos desde Zaragoza. También se pueden reportar a través del 2224-6180, nuestra línea y nuestro WhatsApp también, 7699-0121. Nos solicitaban algo a cargo de José José, La Nave del Olvido.
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3: 7:04 p.m.
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vaya. Seguimos con más música, también seguimos con más información. A esta hora de la noche está jugando pues ya Estados Unidos contra Paraguay. Para comentarles que Estados Unidos 1 y Paraguay 0. Entonces va ganando Estados Unidos a esta hora de la noche. Usted que se pregunta quiénes van a jugar mañana también, porque muchas personas dicen quiénes van a jugar mañana. Pues comentarles que el día de mañana... Sí, el día de mañana va a estar jugando, por acá nos comentan, Qatar versus Suiza, eso de la 1:00 p.m. y también Brasil contra Marruecos a las 4:00 p.m. Y también nos comentan que va a estar Haití contra Escocia a las 7:00 p.m. Les comento que ando identificado con la camisa de Brasil. Seguimos con más música a esta hora. Somos el 104.9. Repórtese con nosotros. 76990121. Nuestro WhatsApp. Coméntenos qué hace a esta hora de la noche. Con qué los complacemos. Nosotros vamos a irnos en ese momento desde ya con Grupo La Clase. Mi mundo sin ti.

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Buenas noches. Gracias por seguir con el 104.9. También nos comentan por acá. Bueno, ay, desconecta el teléfono, Dios mío. Nos comentan que tormentas y lluvias en sectores de los departamentos de Santa Ana, La Libertad y Chalatenango. Así que vamos a seguir teniendo lluvias. Ustedes muy pendientes. También les comento que no tienen que ser muy cuidadosos cuando laven la ropa. Se los digo por experiencia propia, porque no se va a secar cuando el clima tiende a estar así como que bastante fresquito, bastante cálido. Yo diría que, bueno, a mí me gusta mucho el clima frío, no sé a ustedes, pero también hay que ser bien cuidadosos a la hora de lavar ropa, ¿verdad? Con mucho

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Manuel Turizo, La Bachata, sonando a través del 104.9. Nosotros seguimos con más música a esta hora. Repórtese con nosotros. Nuestro WhatsApp 7699-0121. También el 2224-6180. ¿Qué está pasando? Sí, 2224-6180. El número que se pueden contactar con nosotros a esta hora. Coméntenos con qué los complacemos. ¿Qué usted quiere escuchar? ¿Está en casa? ¿Va en su carro, en el bus? También saludos a toda la familia de Paola Valencia. Nos están sintonizando. Donde sea que usted esté, repórtese con nosotros. También les recuerdo que nos encuentran en el Instagram. Sí, en el Instagram por acá. Bueno, rápidamente voy y les comento que en Instagram nos encuentran como Radio Fiesta 1049. Y, por supuesto, en Facebook como Radio Fiesta 104.9. 7699-0121, nuestro WhatsApp. Seguimos con más buena música. Coméntenos con qué los complacemos en la noche del viernes 12 de junio del 2026.

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Seguimos con más música a esta hora de la noche. Somos el 104.9 y nos vamos con algo a cargo de Grupo La Clase. Un excelente mix. Usted sigue disfrutando en esta noche de viernes 12 de junio del 2026.

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De esa manera, que tengan una excelente y bendecida noche de viernes 12 de junio del 2026. Mi nombre es Josué Álvarez, y Dios así lo permite, nos escuchamos el lunes a partir de las 3 de la tarde a las 6 de la tarde. Se reporta siempre a través del 7699-0121, es nuestro WhatsApp. Pueden ir a mi Instagram, me encuentran como Josué Álvarez 9912, así me encuentran en el Instagram. Se me cuidan un montón. Y yo paso a despedirme. Buenas noches y con permiso. Me voy con la canción de Karol G y Marco Antonio Solís, Coleccionando Heridas. Buenas noches.

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7: Mis queridos amigos, mi bella familia espiritual, es para mí un gusto poder compartir en esta noche con ustedes, esta noche, este viernes 12 de junio, poder acompañarles en un capítulo más de este espacio sagrado de energía y fe, donde buscamos orientación, esperanza y fortaleza para enfrentar los desafíos de la vida. Antes de iniciar nuestro tema de hoy, quiero pedirles que nos unamos nuestros pensamientos y nuestras oraciones por todas las familias que han sido afectadas por las fuertes lluvias. Gracias a Dios, hoy ya empezó a salir el sol a eso de las 11 de la mañana, 12 del mediodía. Se vio el solecito empezar a alumbrar y a abrirse entre las nubes acá en la capital. Y espero que en diferentes departamentos el sol haya logrado salir, resplandecer cada una de las dudas que muchas veces la lluvia de manera constante puede sembrar en los hogares. ¿Por qué? Porque se afectan a través de las inundaciones, deslizamientos en diferentes lugares. Hay personas que pierden parte de sus bienes, de sus cultivos, de sus animales. Todo esto trae momentos de dificultad y para eso se requiere de nuestra solidaridad. Ayudar y servir de la manera que podamos es algo que nos va a agradecer la vida. Mi querida familia de luz, mi querida familia espiritual, el tema que vamos a desarrollar el día de hoy tiene que ver con la salud, porque muchas veces buscamos soluciones para nuestro cuerpo cuando el verdadero origen del problema puede estar también en nuestras emociones, en nuestras preocupaciones o en la carga que llevamos en el alma. Recuerde que cuando hablamos de cargas en el alma, hablamos de todo lo que tiene que ver, tanto como lo natural como lo sobrenatural. Cuando estamos lidiando con alguna ruptura amorosa, con algún duelo, alguna pérdida de un ser querido, esto trae cargas al alma. Trae también mucha incertidumbre, muchas emociones reprimidas. ¿Eso qué le trae a usted? Pesadez. Eso es algo natural que se gestiona, que se trata a través de liberaciones. Liberaciones espirituales que le van a permitir a su pensamiento trascender a un plano de conciencia más alto y más gradual y enfocado a lo que usted está viviendo. Eso es una terapia en la que le podemos ayudar. Ahora, cuando hablamos de lo sobrenatural, es cuando hay algo impuesto, cuando te colocan algo hacia prácticas que lo único que buscan es afectar al prójimo. De todo eso, nosotros le podemos ayudar a que usted se desligue, se limpie, se libere de cualquier anarquía, no solamente de su cuerpo, sino también del cuerpo de algún ser querido. Voy a dar la línea espiritual. Muchas personas están preparadas para hacer alguna pregunta. Muchas personas nos siguen de hace mucho tiempo y tienen lista su fecha de nacimiento, su pregunta, y les voy a abrir un espacio para participar. Recuerde llamar, recuerde hacer su pregunta de manera clara, concreta, con su fecha de nacimiento, con el nombre, si es para usted, el suyo, si es para alguien más, de esa persona. Cada minuto es un minuto valioso, es un minuto que usted debe de aprovechar para que despeje cualquier duda que tenga. 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Busque papel y lápiz, escriba mi número por si me va a llamar en un momento de más privacidad, un momento donde usted pueda aclarar cualquier duda sin temor a preguntar. Muchas personas sienten el temor de llamar, de hacer alguna pregunta y que salga al aire. Recuerde bien, siempre al inicio de la llamada, usted decide si autoriza o no autoriza a que su llamada, a que su pregunta salga al aire. Así que puede participar en esta noche, viernes 12 de junio, con su consulta, con su pregunta, con cualquier inquietud que tenga. 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Tocando el tema de la salud, hay un tema que relaciona mucho nuestro cuerpo a tanto como lo emocional, como también lo espiritual, las energías que acumulan el estómago. Muchas personas me visitan con problemas de hinchazón constante que no les mejora, dolores que van y vienen y que nunca desaparecen, por más tratamientos, por más medicamentos, por más cambios en la alimentación que hacen las personas, no se van esos dolores. Y es que escúcheme bien, el estómago no solamente procesa los alimentos, también es un lugar donde muchas veces guardamos emociones que nunca expresamos. Allí se acumulan las preocupaciones, los miedos, la angustia, la tristeza, los disgustos y el resentimiento. Por eso no es casualidad que cuando una persona recibe una mala noticia, siente nervios o atraviesa un conflicto, lo primero que se le afecta es el estómago. Desde la visión espiritual, también se dice que es una zona muy sensible donde se concentran las cargas energéticas que vamos acumulando día tras día. Cuando una persona vive rodeada de conflictos, de envidia, de malas intenciones o de ambientes pesados, su cuerpo puede comenzar a manifestarlo precisamente en esta área, el área del estómago. ¿Por qué? Porque también a través del estómago entra lo malo. En su estómago se empieza a acumular y por eso muchas personas tienden a que el estómago se les empieza a inflar y a inflar y se ve como un globo inflado, y otras personas se empiezan a secar, a que se les cierre el estómago y no pueden comer. Por eso es importante distinguir y diferenciar entre el problema de salud física, el problema de salud natural o el que viene de emociones que se guardan, a lo diferente que es lo sobrenatural, lo malo, lo negativo y lo oscuro. Hay una brecha muy mínima y hay que tener el conocimiento para poder aconsejarle a la persona la ayuda que realmente necesita. Si necesita un tratamiento psicológico o un tratamiento médico, acá le aconsejaremos para que usted busque de manera independiente una ayuda que le pueda servir. Pero si logramos identificar que es algo sobrenatural, que es algo producto de algo malo, de algo negativo, le vamos a ayudar a través de tomas naturales, a través de la imposición de manos con oración, con liberación, para desatar y quitar y retirar cualquier energía negativa que haya. 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Una vez más, 60 49 49 09. Me escuchan la voz un poco ronca y yo sé que ustedes lo pueden notar. Este cambio de clima, lo que ha venido sucediendo con el clima, me ha afectado un poco tanto la parte de la garganta como un poco la gripa. Y son cositas que no podemos evitar, son cositas que a todos nos pasa, que a todos nos ocurre. Siempre el consejo ante estas situaciones, estos cambios climáticos, utilice tomitas naturales. Apóyese en la miel, apóyese en el jengibre, apóyese en el limón, apóyese también. Se me olvida algo importante, en la punta de la lengua lo tengo ahorita que me acuerde, se los digo también. Me puede llamar también y preguntar y le vamos a aconsejar con tomitas que me le pueden servir para esa área. Bueno, y seguir llamando, seguir participando, seguir consultando, seguir preguntando. Todo en lo que requiera esa ayuda, ese consejo, esa orientación espiritual. 60 49 49 09. 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Nos envían una pregunta, nos la envían a través de WhatsApp. Nos consultan por un ser querido que se encuentra en el extranjero. Vamos a escuchar la pregunta de esta persona y le vamos a dar la respuesta en vivo y en directo.
8: Mi nombre completo es Lisandro Uriel Alfaro Roldán. Fecha de nacimiento, el 6 de septiembre del 2005. Eso es lo que yo necesito saber, qué es lo que está pasando con él, porque ya no quiere mandar su dinero. Él tiene buen trabajo, pero ya se decidió que él no quiere mandar dinero, que dice él que no le alcanza, que él se siente desesperado allá, que él no mira qué se hace su dinero. Dice, no sé qué realmente está pasando, eso me gustaría saber.
7: Bueno, con la fecha de nacimiento lo primero que hacemos es canalizar la energía, canalizar la situación y ver a través de nuestra lectura, de nuestra revelación, lo que nos indica el estudio. Hay dos aspectos importantes. El primero, acá se logra ver, sí, hay un desgaste emocional en él. Hay un sentimiento de frustración. Hay algo que se refleja en él y es que es una persona que trabaja duro. No le toca fácil, es una persona que tiene una actividad física bastante fuerte y eso lleva el cuerpo ¿a qué? A desgastarse. Cuando el cuerpo está desgastado, la mente no piensa con claridad. Una mente que no piensa con claridad piensa un poco desde la emoción y se logra ver una emoción en él reprimida de que siente que no avanza. Perdóname que te lo diga, pero una de las cosas por las que él siente que no avanza es porque hay mucha presión en torno a él. Le han dado muchas responsabilidades sobre el hogar que tiene él acá y no han dejado que él pueda prosperar allá. Cuando él recibe un sueldo, él siente esa presión de que tiene que enviar para gastos acá. ¿Y eso a qué lo lleva a él? A sentirse desgastado porque trabaja, se esfuerza y cuando va a ver qué dinero le queda, casi no le queda dinero suyo. Esto es una situación que debilita tanto el carácter, la personalidad y conlleva a la persona a tomar malas decisiones. Ahora, hay otro punto que tampoco debo de ignorar. Sí se logra ver acá que hay una negatividad marcada. ¿Cuál es la negatividad marcada? La negatividad acondicionada. La influencia de otra persona, en este caso me marca acá, una persona femenina del entorno de él, una persona que trabaja cerca de él, se ha valido de esa cercanía para poder utilizar en contra de él algunos actos espirituales guiados y orientados, o sea, las cosas malas, y eso lo está manipulando a él. lo está manipulando y lo está aislando de la familia, lo está retirando de las personas con las que él antes más compartía, más hablaba y con quien más confiaba. Ahora esa mujer se está ganando la confianza y lo está empezando a aislar de una manera ya notable y de una manera ya más decidida de la familia. ¿Qué es lo recomendable acá? Actuar, hermano, con prudencia. Evitar confrontaciones con él, evitar hacerle reclamos y buscar que nuevamente se puedan abrir canales de comunicación para que se pueda todo equilibrar. Y eso lo podemos lograr a través de una liberación de desprendimiento. Así que puede acercarse de manera presencial para que le ayudemos, para que le colaboremos en su caso. 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Bueno, y despedirnos, y no antes de despedirnos, hacer un recordar a que desde su hogar, a que desde el lugar que me escucha, haga una oración pidiendo por todos nuestros hermanos afectados por esta ola invernal. Que mi Dios nos bendiga, que mi Dios nos proteja. Nos vemos mañana nuevamente.
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2: 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Somos el equipo humano de Más Allá de los Sentidos. 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Si usted sufre de artritis, de migrañas, de cirrosis, de cáncer en la vesícula, de enfermedades varicosas, de llagas en el cuerpo, de epilepsia, de sinusitis, de úlceras, si se le cae el pelo, sufre usted de dolores en la columna, visítenos, que aquí tenemos tratamientos, medicinas para todo tipo de enfermedades. Tenemos tratamientos de allá directamente del Amazonas, medicinas de allá del Amazonas, tenemos tratamientos de allá de la India, del Himalaya. Nuestros tratamientos y trabajos son 100% garantizados, mis queridos hermanos y hermanas de la sintonía. Nosotros traemos la medicina de allá del Amazonas, de donde reina la vida. Allá en el Amazonas, de donde viene este su servidor, el hermano Felipe, quien les habla. Allá la gente muere de anciana, de vieja, muere de 120 años, de 115 años. Allá es donde reina la vida, en Ciudad de Amazonas. Y de allá le traemos esa medicina, no como las personas que acá en Centroamérica llegan a los 50 años y ya con un montón de enfermedades, ya están a los 70 y ya no, ni para qué nos sirven. No, nosotros traemos tratamiento para todo tipo de enfermedades. Traemos tratamientos a base de salsa parrilla, de cancerina, de menta, de zen, de boldo, de cola de caballo, clorofila, la cáscara sagrada. Traemos tratamientos de todo tipo, de ajoquín, de chuchuguasa. Traemos las hojas de chontaduro y la planta del caramandoy, que cura y sana más de 33 enfermedades curativas propiedades. Traemos la vulva del delfín rosado, que sirve para esa mujer que sufre de frigidez, que está llegando a la menopausia, que no le dan deseo ni apetito sexual. Para ese hombre que tiene decaimiento de la naturaleza, también le tenemos medicina para la naturaleza, para que pueda estar usando.

0: 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Entonces, nosotros le traemos esa medicina para que usted pueda vivir su vida como viven las personas allá en Ciudad de Amazonas, donde vengo yo, mi querido hermano o hermana de la sintonía. 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Aquí a mi lado me encuentro con un hermano que me ha visitado y viene a darme ese testimonio de agradecimiento. Como yo le digo a todos los hermanos, que cuando vean esos cambios, no duden en venir a dar su testimonio para que ustedes, los fieles oyentes, se den cuenta de que en verdad con nosotros van a encontrar esa solución a tantos y tantos problemas. Hermanito, regáleme su nombre si es tan amable.
1: Marcos Palacios.
0: Don Marcos Palacios, ¿desde dónde me visita usted?
1: Ciudad Merlot.
0: Desde Ciudad Merlot. Hermanito, cuéntele a los fieles oyentes, ¿cuáles eran sus problemas antes de visitarnos? ¿Qué era lo que usted sentía? ¿Qué era lo que le pasaba?
1: Fíjese que, hermanito, que realmente a mí me estaba yendo un poquito mal. Yo tengo una carnicería, ¿verdad? Entonces yo la carnicería la tenía ahí, se me estaba dañando la carne, se me iba mal, no tenía clientes, se me iban. Después tuve problemas de salud, vómito, calentura, dolor de cuerpo y no hallaba por dónde salir. Pues ya gracias a Dios ustedes los visité y todo me fue bien, pues, pero realmente...
0: ¿Está agradecido con nosotros?
1: Sí, bien agradecido, pues bien agradecido.
0: Don Marcos, cuando usted vino con muchos problemas porque estaba endeudado, porque la carnicería se le habían alejado los clientes, la carne se le estaba dañando, pudriendo, teniéndola refrigerada, conservándola y se la dañaba. Usted encontraba daños, cosas fuera de su negocio y nos escuchó y tomó esa determinación en visitarnos. Le dimos la fórmula, los secretos para que liberara su negocio. Y ahora ya después de visitarnos, ¿cómo está usted ahora?
1: No, y gracias a Dios me siento súper bien, bien satisfecho con todo el trabajo que hicieron. Y pues me está yendo bien, gracias a Dios.
0: ¿La carnicería cómo está?
1: No, está bien, bien bonita. Ya están llegando los clientes, ya súper buena la carne y todo.
0: Ok, hermanito, y cuéntenos de su salud, ¿cómo se encuentra?
1: Las medicinas que usted me dio y todo eso, puya, me sirvieron de lo mejor y hoy estoy bien en salud, gran recuperación, ya estoy subiendo de peso y gracias a Dios estoy bien. Y me gané un premio de $40,000 en la lotería y pues, puya.
0: Bendito sea Dios, qué felicidad tan grande para mí escuchar estas palabras de agradecimiento, hermanito, que usted se sacó un premio con nosotros y gracias a nosotros se ganó $40,000, bendito sea Dios, ¿está agradecido?
1: Sí, no, bien agradecido, pues.
0: ¿Qué le dice a los fieles oyentes que lo están escuchando?
1: No, que pues que confíen en ellos, pues que ellos son muy buenos y pues mire, pues mi ejemplo a seguir, pues y gracias a Dios mi negocito se levantó.
0: ¿Y ahora está sanado?
1: Sí, gracias a Dios.
0: ¿Este
1: sí.
0: testimonio lo da prueba de Dios?
1: Sí, prueba de Dios.
0: ¿Que
1: sí,
0: vengan las personas?
1: Que vengan las personas.
0: A recibir la medicina, a recibir la protección de Arará, a recibir todos los secretos, las ayudas que nosotros les damos.
1: Sí, no, claro.
0: Que sí sirve, que no van a perder la avenida.
1: Sí, que sí sirve, que no van a perder la avenida y pues que vengan motivados.
0: ¿Este
1: siempre.
0: Testimonio lo da prueba de Dios?
1: Sí, prueba de Dios.
0: Gracias, hermanito, por haber venido. 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Me dice el ingeniero de sonido que tengo una llamada en la línea.
2: Aló, tengo una llamada en la línea. Aló, ¿con quién tengo el gusto?
3: Hola, con Gladys Pérez.
2: Hola, Gladys Pérez. Gladys Pérez, ¿de dónde me hablas?
3: De Cojute.
2: De Cojute, Gladys. Regálame tu fecha de nacimiento.
3: El 13 de enero del 75.
2: 13 de enero de 1975. Bueno, Gladys, piensa en todos los problemas por los cuales me has llamado, ¿ok? Piensa en los problemas, okay. No te voy a adivinar porque adivinos no somos y tenemos un conocimiento espiritual, ¿oyó? Gladys, yo desde aquí percibo a través del conocimiento que Dios me dio que estás pasando por muy mala suerte, muy mala racha, ¿oyes? Veo de que todo lo que emprendes te sale mal, sientes de que el pisto no te rinde, trabajas, pero no ves el fruto de tu trabajo, no sabes qué se te hace el pisto. También percibo que mantienes como enferma, con dolor en el cuerpo, agotamiento físico. ¿Será porque trabajas también bastante y porque mantienes muy estresada, muy preocupada porque tu negocio te iba bien o trabajas en lo propio o en lo ajeno?
3: De mi negocio, es mío.
2: Ah, sí, tienes un negocio, eso es lo que estoy percibiendo, sí, eso es lo que trabajas en lo propio, entonces siento de que no te ha ido tan bien como antes te iba, han bajado todo y tú quieres volver a estar bien. Mira, yo te voy a decir, Gladys, yo percibo que a ti te envidian demasiado y te quieren, o sea, te quieren ver mal, te quieren ver sufriendo porque también, no sé, tú tienes pareja.
3: Sí, pero estamos muy mal, muchos problemas.
2: Ah, ok, eso también estoy percibiendo, que mantienes mal porque hay algo dentro de tu corazón que no está bien, eso lo percibo yo desde aquí, tristeza en tu corazón, afligida, y es por eso entonces, por tu pareja. ¿Sientes que él te está aborreciendo?
3: Sí, me rechaza mucho.
2: Bueno, Gladys, yo te puedo ayudar, ayudar a decirte, percibo desde acá que tu negocio está así, puede ser por lo mismo que tu pareja te está aborreciendo. Entonces, si no haces algo rápido, el negocio lo vas a tener que cerrar y tu pareja se va a salir yendo y vas a quedar sin negocio, sin nada, sin pareja, sin nada. Entonces lo que tienes que hacer es, si me puedes visitar lo más pronto posible, hazlo, ¿oyes? Hazlo lo más pronto posible para que te podamos ayudar. Está bueno, no me vas a cortar para que agendemos la cita, ¿ok?
3: Ok, muchísimas gracias.
2: Bueno, te he hablado con la verdad.
3: Sí.
2: ¿Esto
3: sí.
2: que te estoy diciendo ya lo sospechabas o lo ignorabas?
3: A veces lo pensaba.
2: Bueno, entonces yo te voy a desengañar y yo te voy a ayudar, ¿ok? Yo sé que ya para la otra semana tú me lo vas a estar agradeciendo, ¿bueno?
3: Bueno, muchas
2: gracias. Gracias por haber llamado. 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Muchas personas están acudiendo al llamado de nosotros, del equipo humano de más allá de los sentidos. Están viniendo aquí a San Salvador y no están perdiendo la avenida. No, estas personas vienen de muchos lugares, vienen de Ciudad Merlón, de Santa Ana, de La Libertad, de Suchitoto, el Tucón, de San Miguel, de Santa Tecla, de Metapán, de Cabañas, de San Vicente, de Sonsonate, de Aguachapán, de Chalatenga, de Cuscatlán. Están viniendo de todos los lugares, rincones, donde llega hasta su prestigiosa emisora y con una consulta se dan cuenta de nuestro conocimiento. No pierden la venida, hacen ese esfuerzo de venir, no importa si se demoran 3-4 horas en llegar, pero llegan y no se van con las manos vacías. Reciben la protección de Arará, la protección de Aragará, un gran secreto milenario que únicamente nosotros, los hermanos de más allá de los sentidos, somos los únicos que tenemos la autorización por el Vaticano de poderles entregar este secreto. Un secreto que ha salvado familias en el mundo entero de la perdición, de la destrucción, familias que estaban al borde de la destrucción. Hoy en día se han salvado gracias a la protección de Arará. personas que estaban endeudadas y a través de la protección de Arará liberaron su suerte, personas que estaban sufriendo porque el ser amado se le había alejado y a través de la protección de Arará pudieron atraer a ese ser amado, conseguir de nuevo la felicidad. Entonces, personas que estaban en quiebra, que sus negocios los iban a perder, y gracias a la protección de Arará pudieron sacar su negocio adelante. Personas que estaban enfermas con enfermedades que los médicos ya los tenían desahuciados, y gracias a la protección de Arará pudieron curarse de esa enfermedad. Entonces, venga, reciba la protección de Arará con nosotros, únicamente con el equipo humano de Más Allá de los Sentidos. Esta protección es un regalo que nosotros traemos para ustedes, y donde se ha entregado ha sido un éxito total. Se ha entregado en todas partes del mundo, en Europa, en Estados Unidos, en Sudamérica y en Centroamérica. Se ha entregado en Panamá, en Costa Rica, en Guatemala y ahora aquí en El Salvador, aquí en San Salvador, porque nosotros, Más Allá de los Sentidos, llevamos muchos años, son más de 30 años al servicio de la humanidad, y siempre nos ha gustado estar con la frente en alto. Entonces, mi querido hermano o hermana de la sintonía, venga, no espere más para visitarnos, que por un Dios que me está escuchando en estos momentos, no se van a arrepentir de visitarnos. Bueno, ya el tiempo en la radio es muy corto, acaba vuestro maravilloso programa. Los espero para la próxima con un programa igual o mucho mejor a este. Que Dios los bendiga, hermanos del alma.
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1: A partir de este momento, damos comienzo a este su maravilloso programa, Visión y Vida, orientado por la nueva creación con los guías espirituales de Visión y Vida, los máximos exponentes de los secretos de la naturaleza y la mente, el grupo humano con mayor conocimiento en el mundo entero, poseedores del tercer ojo de la sabiduría. 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
2: En el nombre del Padre, del Hijo y del Espíritu Santo. Amén. Bendíceme, divino Salvador del mundo. Guía mi vida con tu luz misericordiosa y siempre ilumina nuestros pasos. Santo Patrón del Salvador, vela por mí sin cesar. Si tropiezo, tiende tu mano hacia mí. Si en 100 veces caigo, 100 veces levántame. Si yo te olvido, tú no te olvides de mí. Amén. 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

0: protección. Llámenos ya. Tenemos una llamada. ¿Aló?
1: Hola, buenas.
2: Bueno, hermana, bendiciones. Bienvenida a este su maravilloso programa Visión y Vida. Regáleme su nombre.
1: De Rosa.
2: Hermanita Rosa, ¿en qué fecha nació?
1: Nací el 4 de marzo de 1980.
2: Hermana, a través de mi conocimiento me puedo dar cuenta, tengo en mi mano derecha el milagroso Cristo resucitado. Veo que usted ha tenido muchos problemas con su esposo. Usted se ha venido sintiendo muy triste, han pasado muchos problemas. Usted piensa que él la engaña, que él es infiel. Yo le voy a decir la verdad, su esposo no la engaña con nadie, él la quiere mucho a usted, sino que hay una mujer que se lo quiere quitar, que usted sabe de quién le estoy hablando, que es su misma prima. Su prima Ana anda detrás de él. No le haga caso a los chismes, porque su esposo la ama de verdad, él la quiere mucho. Su esposo trabaja en el gobierno. Él trabaja en el gobierno. Hermana, vea, ustedes necesitan de mucha protección del milagroso Cristo resucitado. Vénganse con fe, que les voy a ayudar a que en el hogar haya felicidad, a que tengan salud, dinero, amor, suerte, prosperidad, abundancia y protección. Hermana, algo que la tiene usted muy triste es la salud de su mamá. Su mamá se ha venido sintiendo muy enferma. Su mamá está sufriendo de diabetes, de azúcar, de dolores en los pies, en los huesos. Ella, hay días que no puede pararse de la cama, no puede caminar. Lo que tiene su mamá es enfermedades naturales. Nosotros hemos traído medicina natural, 100% milagrosa. De allá de las selvas amazónicas hemos traído medicina natural, la cura para controlar la diabetes, es azúcar. Tráigame a su mamá, que nosotros le vamos a dar medicina natural para esos dolores en los huesos, esos dolores en los pies que ella siente. Su esposo es un poquito incrédulo, desconfiado en esto. Él no cree, él es como Santo Tomás, que hasta no ver no creer. Pero hable con él y también lo anima a que nos visite. Y se vienen todos con mucha fe para que reciban el Cristo milagroso, la consulta, las protecciones. ¿De acuerdo?
1: Sí, de acuerdo.
2: Usted tiene una hermanita que está en los Estados Unidos. A su hermana tráigame la foto de ella, porque ella se ha sentido mal de salud. Ella tiene buen trabajo, gana mucho dinero allá en los Estados Unidos, pero no le rinde el dinero, porque ella necesita de protección y la vamos a curar. Tráigame la foto de ella, su hermanita que está allá en la USA, en los Estados Unidos. ¿Está bueno?
1: Sí.
2: Dígame una cosa, hermana, ¿le hablé con la verdad o le dije mentiras?
1: Con la verdad, siempre con la verdad.
2: ¿Cómo le ha parecido nuestro maravilloso programa?
1: Pues muy bien. Muy bien, todo lo que dice usted es verdad. Usted habla con la sinceridad y pues me parece un programa excelente.
2: ¿Cuál es su mensaje? ¿Qué le dice a todas las personas que nos están escuchando? ¿Si vale la pena que nos visiten,
1: pues,
2: o no?
1: Pues sí vale la pena, porque al final es algo bueno, ¿verdad? Porque uno a veces necesita saber cosas y pues lo ideal sería visitarlos.
2: Hay algo también que veo aquí, que su papá está vendiendo un terreno y no ha podido venderlo. Lleva más de 5 años en intentar vender el terreno y no ha podido. Nosotros le vamos a ayudar a que su papá venda ese terreno, ¿está bien?
1: Sí, sí, está bien.
2: Hermana, anote el número para que juegue en la diaria, el número 15, para que juegue en el Loto Super Premio, el 3, el 14, el 18, el 26 y el 30. Visítanos para ayudarle. ¿Está bueno?
1: Sí, está bien.
2: Vénganse con mucha fe, de que yo les juro ante Dios que me está escuchando en estos momentos, que con la ayuda de nosotros la vida de ustedes va a cambiar. Dios me los bendiga, bendiciones.
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0: 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Tenemos una llamada. Aló.
1: Hola.
2: Hola, hermano. Bendiciones. Dios me lo bendiga. Bienvenido a este su maravilloso programa Visión y Vida. Regáleme su nombre.
1: Bueno, mi nombre es Héctor.
2: Hermano Héctor, ¿usted en qué fecha nació?
1: Yo soy del año 1972, el mes de marzo, fecha sería el 3.
2: Hermano, a través de mi conocimiento me puedo dar cuenta, tengo en mi mano derecha el milagroso Cristo resucitado y veo que usted se ha sentido muy enfermo, muy mal de salud. También su papá ha estado muy enfermo. Hermano, déjeme decirle que lo que tiene su papá es enfermedad natural. Lo que tiene en el natural, su papá está sufriendo de artritis, de reumatismo, también está sufriendo de una úlcera. Y usted también se ha sentido mal, muy enfermo, como muy decaído, agotado, débil de la mente, de la cabeza, y está sufriendo de eyaculación precoz, está sufriendo de la impotencia sexual. Eso lo que usted tiene también es natural, hermano. Yo les doy un consejo de todo corazón. Hable con su papá para que me visiten con fe. Nosotros hemos traído medicina natural, milagrosa y poderosa para todas las enfermedades. Vénganse con fe a consulta para que reciban el milagroso Cristo resucitado, reciban un tratamiento, para que reciban la medicina natural para todas esas enfermedades. Vamos a curar a su papá para que él reciba la medicina natural y se cure, se sane de todas esas enfermedades. También hemos traído la cura para la impotencia sexual, para que usted se cure, porque por eso ha tenido muchas discusiones y pleitos con su pareja. Y usted también se siente a veces muy triste por eso, porque no le puede corresponder como hombre, pues en la relación, en la intimidad, no hay felicidad. Y esté tranquilo, que nosotros lo vamos a curar. Hemos traído el vitamínico, el elixir de la vida, también vitaminas, medicina natural para la cabeza, para el cerebro, para que usted agarre buenas energías. Véngase con fe. Ustedes tienen un restaurante, un comercio. comedor, pero el comedor hay días que venden, otros días no. Lo que pasa es que necesitan de una protección, necesitan del Cristo milagroso en el negocio para que les vaya bien. Ahí en la finca que ustedes tienen, su familia, tienen finca cafetera de café, tienen ganado, ganadería. Dígale a su papá, a su familia, a sus hermanos que les vamos a ayudar a que les vaya bien en la finca, con el café, con la ganadería. Lo que necesitan ustedes es de mucha protección, porque usted sabe que envidia siempre les han tenido. ¿De acuerdo?
1: De acuerdo.
2: Dígame una cosa, ¿le hablé con la verdad o le dije mentiras?
1: No, todo es cierto, todo es cierto.
2: ¿Cómo le ha parecido nuestro maravilloso programa?
1: Me ha parecido maravilloso, pues, y me ha parecido una gran ayuda también, porque todo es cierto y todo es próspero.
2: Véngase con fe que van a pagar $20 por la consulta para que reciban con fe la medicina natural y las protecciones para que les vaya bien en todo. Habla con su papá, con la familia.
1: Bueno.
2: Barra el negocio, el restaurante, el comedero. 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Y para que jueguen el loto, super premio, el 05, el 11, el 17, el 20 y el 24. ¿Cuál es su mensaje? ¿Qué le dice a todas las personas que nos están escuchando?
1: Pues que se animen a tomar la consulta, porque todo es cierto y que, pues sí, te ayuda demasiado. Que se vengan y vayan a tomar la consulta, porque, pues sí, todos la necesitamos.
2: Hermano, muchas gracias por su llamada. Dios me lo bendiga.
1: Amén, gracias.
2: Amén.
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1: Mis queridos amigos, mi querida familia espiritual, tengan todos una bienvenida en este sábado 13 de junio a este espacio sagrado de energía y fe. Y escuche bien, el mensaje de hoy es muy claro. Si usted siente que los problemas se le han salido de las manos, si en su hogar hay discusiones constantes, si la salud no mejora, si tiene un familiar atrapado en los vicios, en el alcohol o en situaciones que parecen no tener solución, no espere a que las cosas empeoren. Estaremos recibiendo a toda aquella persona que quiera cambiar su vida, que quiera dar ese primer paso hacia la transformación, hacia una orientación con claridad y hacia recuperar la tranquilidad, no solamente de la persona, sino del hogar, le invito no a que me llame, sino a que saque el espacio y venga. 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Aprovechando que es fin de semana, invitar a toda aquella familia que en su casa tiene un hijo, un ser querido que pasa por problemas de vicios, por problemas de alcohol, a que rompa con aquel sufrimiento, con aquella ansiedad que cuando llega el fin de semana empieza a invadir su cuerpo y a invadir su pensamiento también. Por eso es momento de que usted tome acción y se dirija de manera presencial, de que venga, de que busque ayuda, de que busque acompañamiento, porque recuerde bien, los problemas no se pueden resolver solos y el primer paso siempre va a ser actuar, actuar de alguna manera. Si usted no tiene fe en lo espiritual, lleve a esa persona a un centro donde traten las adicciones. Si usted no cree en esos centros, busque una ayuda espiritual. Si usted no cree en los guías espirituales, busque un pastor. Si usted no cree en un pastor, busque a algún sacerdote de la Iglesia Católica que le pueda colaborar y ayudar. Pero no se quede de brazos cruzados esperando a que la maldad, esperando a que una mala energía lleve a esa persona a la calle. No es un mito y para nadie es algo ajeno a su conocimiento el saber que cuando no tratamos a tiempo una adicción al cigarrillo, la marihuana, cualquier droga o alcohol, eso puede llevar a la persona a un estado de deterioro cognitivo, físico y mental, donde la persona va perdiendo conciencia del día a día y la persona va entrando en un descuido de su vida cotidiana. Por eso no permita que la rabia, no permita de pronto que esa frustración de aconsejar y no ser escuchado le lleven a usted a abandonar la lucha por algún ser querido, por su pareja o un hijo que necesiten ese apoyo para dejar algún vicio. Acá nos puede llamar, nos puede consultar y le vamos a ayudar, y mejor aún, si da ese primer paso y se acerca de manera presencial, con mucha más claridad lograremos de manera inmediata colocar manos sobre esa persona que necesita de nuestra ayuda, porque para eso estamos, para ayudar, para servir, para colocar a disposición de todos ustedes este maravilloso don que Dios nos ha otorgado. 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Recuerde muy bien, mañana es domingo. Mañana domingo le invito a que haga una renovación en su hogar, una renovación energética. Recuerde que una renovación energética se logra cuando limpiamos primero materia física, materia residual y materia espiritual. ¿Cuál es la materia física? La materia física es el limpiar los objetos del hogar, el hacer un aseo profundo, desempolvar, quitar los residuos, botar lo que no utiliza, regalar lo que usted tiene guardado y cree que en el futuro le puede servir, salga de esas cosas. Y en lo espiritual, tener una veladora blanca, tener una veladora verde, encender alguna de las dos y hacer una oración donde usted la estructure de tres maneras. Primero, agradeciendo a Dios por ese hogar que usted está limpiando. Agradecer por la bendición es lo primero que debemos hacer a diario. Lo segundo que vamos a hacer, vamos a pedir protección para el lugar, para el espacio y para las personas que habitan el espacio. Lo tercero, pedir que se aleje, que se retire cualquier mala energía, cualquier mala obra que quiera afectar la familia. Así que le invito a que lo haga con mucha fe, a que lo haga con mucha energía, con buena vibra, mañana domingo. Es un consejo de parte de su amigo Saúl de Los Ángeles. Si necesita orientación de cómo hacer una limpieza para un negocio, para una casa, para un terreno, para un vehículo, nos puede llamar. Ese servicio nosotros también lo damos. lo ayudamos, lo colaboramos, le decimos qué materiales debe de traer y con nuestra experiencia y nuestro conocimiento hacemos frente a usted todos los trabajos que debamos hacer. Así que llame, recuerde bien nuestra línea telefónica para que se comunique, para que aclare, para que despeje cualquier pregunta que tenga. 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No desaproveche esta oportunidad de transformación. Hágase merecedor, merecedora de una vida de paz. Yo no le hablo a usted de riqueza. Yo no le hablo a usted de que al visitarme usted se va a ganar la lotería o usted va a ser ganador de alguna rifa, de algún premio, no. Yo le hablo a usted de construir una vida sana, una vida donde usted no sufra por la rebeldía de un hijo, por el vicio que acaba y destruye el hogar, por la codicia que se encarga de separar familias cuando hay herencias, cuando hay temas de por medio personales. Yo quiero que usted viva sin esas cargas, que usted viva una vida de armonía, una vida de paz, una vida donde decrete progreso y el progreso llegue a usted con trabajo, con sacrificio y ahí llegará la remuneración. 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Bueno, llega el final de esta transmisión y no antes sin despedirnos. Que mi Dios le bendiga.
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5: Buenos días.

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0: Son, ¿qué horas son? Y es tarde, ¿verdad? A las 6:03. Ja, ja.
1: 6:03.
0: Bueno, démosle, papá. Es sábado, ¿verdad? Sabadito de recuerdo. Hoy tengo día, hoy quiero día de mix. Tengo ganas de oír mix. Solo mix. Vaya los mix. Quiero ver qué dice aquí. Vamos a ver qué dice por aquí. Buenos días. Joven aún. Hoy es día de mix. No me vayas a salir con pausas ahí. Y no me vayas a pedir el de... ¿Cómo se llama? Tan rápido el de... La buena época, buzo.
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0: Fíjate que está difícil, que esta babosa de radio casi no tiene música, hombre, pero...
9: Por eso, pero tal vez buscar una cosa ahí allá, pues.
0: ¿Algo de quién? ¿De querés?
9: José Feliciano.
0: O sea, y aturdido. Ah, Feliciano. Fíjate que aquí tengo. Quiero oír esto. Uy.
9: Dale, dale.
0: Uy. Relájate, hombre, relájate. Hoy va a ser día de mixitos, papá. De mixitos. Especialito.
9: ¡Órale!
0: ¿A dónde andás, hijo? ¿A dónde andás?
9: Rumbo Santana.
0: Rumbo para Santana. ¿Y cómo está el territorio ahí de la manejada, de todo?
9: Tranquilo.
0: Está suave, no hay mucho desorden.
9: Suave como la brisa de verano.
0: ¿Ah?
9: Suave como la brisa de verano.
0: ¡Ey! Está en la jugada, va. Está bueno, pues.
9: ¡Órale!
0: Va, pues.
10: Ya que no puedo decírtelo.
0: Buenos días, mijo. Hey, papá, yo no soy. Yo, viste que es la gente, pues la gente. Yo aquí preocupado, pues.
11: Más que juega Brasil en la tarde.
0: Hoy es.
11: Hoy va a las 4.
0: Es el único partido hoy, ¿verdad?
11: No. Creo que hay cuatro, creo yo ahora.
0: Quiero ver. Hoy va, pues sí, pero de los buenos, digo yo, solo Brasil juega hoy. Ya voy a ver, fíjate, voy a revisar.
11: Yo no me acuerdo, pero sí, Brasil va a las 4. el que me interesa.
0: ¿Es el que te interesa?
11: Sí, así es.
0: Vamos a ver, ¿qué día es ahora?
11: Ahora es sabadito.
0: ¿Sábado? ¿Sábado?
11: Sábado 3.
0: ¿Y le vamos al volumen? Por favor. Hoy va Suiza, hoy va Brasil. Hoy va Haití con Escocia y va Australia con Turquía.
11: Ah, pues solo dos van a dar entonces.
0: Solo dos, pues no, todos los tienen que dar, hombre. Lo que pasa es que no quedan como la hora, son diferentes, ¿verdad?
11: Ajá, cabal.
0: A la 1, a las 4, a las 7 y a las 10.
11: Ah, bueno. Sí, cabal.
0: A la 1, a las 4, a las 7 y a las 10. O sea que hoy va a ser noche de desvelada, papá.
11: Hoy es para amanecer mañana, nalgas arriba, chelito.
0: Reventado, reventado, papá.
11: Correcto, entonces de ahí se me pone la cárcel de Sin Sin, hombre. Para empezar a incitar al hígado.
0: Ya le voy a poner el especialista. ¡Especialista, especialista!
11: ¡Especialista de esa costa!
0: Ya va, ya va, ya va, ya va.
11: ¡Hálale! ¡Hálale!

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1: El poder, papá, de esta estación. Uy. El poder de esta estación es otro rollo, hijo. Otro rollo, papá. Che, relájate.
2: Escucho tu voz. 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
1: Ey, el otro sábado no voy a estar aquí. No voy a estar aquí el otro sábado.

0: grabado, lo vamos a dejar hoy. Grabado.
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0: Grabado. Ah, el teléfono ridículo, ya le agarró la loca. Ya me trabaron el teléfono.

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3: Mire, ya no voy a contestar el teléfono, no puede ser que ya me cuelgue.
0: Qué barbaridad, hombre, es 21. Hoy es día de especialito, papá.
4: Ven, siéntate a mi lado.

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8: Yo no he sido, papá, yo sentadito, soy aquí, sentadito. Solo yendo, pues, disfrutando nada más.

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0: Hoy mi desayuno va a ser herbicida. ¿Qué
1: sé que nunca más?
0: ¡Vaya herbicida!
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0: ¡Qué horror!
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0: ahí, poneme una canción, Chele.
1: ¿Una canción cuál? Y aquí no ponemos música.
0: Te le vi los Caracas, por favor.
1: ¿Cómo?
0: A tres pistas.
1: ¿A tres pistas?
0: Tres pistas, pistas.
1: Pues sí, las vi los Caracas, voy.
0: Sí.
1: Bye.
0: Por favor, Chele.
1: A Bucario.
0: Ding, que el día me la pusiste, ding, yo creo que así se llama.
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1: Las tres perlas.
0: Ah, no, las tres perlas esas, sí, las tres perlas esas. Sí,
1: vale. Vágale.
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3: No.
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0: No.
1: Está bien. 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
0: Te enojaste.
1: ¿No?
0: Sí.
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13: A lo largo de sus 22 ediciones y casi 100 años de existencia, el Mundial de Fútbol se ha transformado en un evento sin equivalente en el universo deportivo. Y dentro de esa rica y casi centenaria historia, hay todo tipo de marcas, récords y estadísticas que valen la pena repasar. 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
14: El gol más rápido de la historia. El gol más veloz en un mundial lo anotó el turco Hakan Şükür en el Mundial de Corea-Japón 2002. Ocurrió a los 11 segundos de haber empezado el partido contra Corea del Sur. Ni tiempo de acomodarse en la silla les dio a los fanáticos.
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15: Bueno, vamos a poner músico para que vaya los chorros tranquilos. Pues en ese tráfico nefasto, bajando los chorros. Está horrible los chorros, vamos. Yo ando ahí con esa foto que están bajando los chorros. Pues no me voy a meter ahí, va. Vamos a amparar un poquito.

0: Se haga buena canción, Chelito de mi alma.
1: ¿Qué onda, Chele? ¿Cómo estás?
0: Aquí con este musicón feo de esta radio babosa. Que
1: es cabrón, suelto.
0: Estamos grabando el programa porque el otro sábado no voy a venir.
1: Ándale.
0: Ya voy a estar incapacitado el otro sábado, así que ni modo, pues.
1: ¿Que no era el 17?
0: El 18, pues sí, pero el 18 me van a operar y ahí me van a incapacitar no sé cuánto, un mes, dos meses, tres meses, no sé cuánto.
1: Eso, pues aquí estamos, Chelito.
0: ¡Eso, eso! ¿A dónde estás, hija?
1: En la Matepec.
0: En la Matepec, vamos al teleférico. Me tengo días de ir al teleférico. Yo quiero ir a ver el amanecer ahí.
1: Vamos, pues.
0: ¿Cuándo nos vamos a ir a dar un vueltín ahí? ¿Para qué quedas a dormir ahí?
1: ¿Ve? ¿Al bueno, ver?
0: Cuando quieras, cuando quieras.
1: Exacto.
0: Démosle.
1: Pues, Chelito.
0: Hágale, mamor, hágale.
1: ¿Estás bien?
0: Va, pues. Vea que bañándote estás, vea.
1: No, Chele, en la oficina.
0: No, vea que vos, no, bañándote estás, vea. Es que soy como que estaba apretando el volado del baño.

0: ¿En qué oficina se la trabajan esta mujer? ¿Qué trabaja, hacía? ¿Cuál es el WhatsApp de la radio? 7699-0121.
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0: 7699-0121.

0: unas fotos ahí bien raras con el compadre, va. Ay, el compadre.
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0: Ay, el compadre. Así le dicen hoy.
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0: Saludos para la Wendy allá en la Matepec, en la Matepec, en la Matepec. Allá está la Wendy en la Matepec, en el Hospital del Seguro Social. Ay, el Seguro Social.
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3: Este va a estar difícil, aquí va a estar bastante difícil, está difícil.
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3: Oiga, pues, está difícil este volado, oiga, oiga.
4: Está difícil este volado, está difícil.
5: Ya te fuiste, Chele, me voy a ir, papá, que no está viendo que estoy concentrado aquí en este desorden.
6: Hola, Chelito, buenos días, aquí sintonizando la mejor emisora de El Salvador, Radio Fiesta. Aquí en la ruta 30, iniciando labores, y de qué mejor manera, pues, que con la mejor música y el mejor programa que esta radio puede. Bendiciones, Chelito, y que Dios nos guarde, nos proteja siempre.
5: Vaya la 30, vaya la 30. Ah, hey. En tus manos yo aprendí a beber agua.
3: Hijo de la moca, papá.
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0: La yuca. La yuca.
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0: Tayuca, este volado. Hola.
2: 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Ya agarro un cañón, chele.

Elisandra, mi amor, te mando un gran beso. Elisandra, allá en Nejapa. Elisandra, acabo de encender la radio, dice, estaba malita de salud, pero ya me alegraste el día. Yo que no me has visto en el mar, mamadita.

0: solo está la gemela, va. Yo tengo seis. Seis tengo yo.
1: 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Seis tengo yo.
0: No se me puede ir una, pues. No me puede ir una. Agarro una, agarro otra. Así como que. Pues sí, no hay que tirar todos los volados en un solo canasto, dicen, vea, o no.
2: Ya lo

0: ¡Ya olvidé! ¡Abrí el babaludo, desgraciado!
1: ¡Ey! No podemos, pues, no podemos, pues. Dios bendiga su salud. Un abrazo. Chele, matame mejor. Dice, no, hombre, tranquilo, hombre. Los Ángeles, California. ¿Cómo van ahí? ¿Todo bien? ¡Ey!
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0: Hola, Chelito, buenos días. Aquí estamos en el Ingenio del Ángel, en la popa, escuchándote a todo volumen, el papá. Ángel, Chelito, mejor agarrar los abalazos, viejo. Agarrar los abalazos desde ahí en la cabina, mejor, papá, con esa música que te estás mandando.
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0: difícil este volado.
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0: Hola. Hola.
3: Hola.
0: ¿Qué tal?
3: Bien, ¿y usted?
0: Ay, aquí delicado, hija, delicado.
3: Esa canción que dan ganas de tomar unas cervecitas ahí.
0: ¿Cómo? ¿Cómo tan temprano? ¿Cómo?
3: ¿Cómo? Me dan ganas de tomar unas cervecitas.
0: La loca, voy a poner su café mejor.
3: Bien malo, Achalito. Algo me arrastró
0: hacia
3: aquí. Pues sí, lo que
0: pone. Y si son ustedes los que programan, no yo, hombre. Yo solo pongo la música aquí.
1: Hola. ¿Qué tal?
0: Y ustedes son los culpables, no yo. Yo solo pongo música aquí.
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0: ¿Cuál quieres, hija? ¿Cuál quieres? Púrate, pues.
3: No, yo quiero una cumbia,
0: Chalita. Dale, pues.
3: Suavecita.
0: ¿La cuál?
3: La suavecita.
0: Oigan a mi tía. Va, salud.

0: de volado, afregado.
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0: Afregado este volado. Aquí puedo pasar todo el día, ahí. Todo el día puedo parar aquí. Todo el día.
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0: A beber.

Hey, me están hablando de Chile. De mi país. O sea, me están viendo dos países, pues este y allá. ¿Va? Santiago, en Santiago. Le voy a hablar.

0: Le voy a hablar a alguien que está aquí, esa familia Núñez, están allá en Chile. Yo tengo una hermana, ¿sabía usted que tengo una hermana en Chile? Vea, le voy a hablar a mi hermana. ¿Cómo están allá en Chile? Le voy a llamar a este muchacho. ¿Qué son en Chile? ¿Cómo hace el frío ahí y el calor? Espéreme, le vamos a hablar a este muchacho. Ya ni me acuerdo cómo se llama uno aquí. ¿Cómo llama uno aquí en la radio?
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0: Chile.
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0: Chile de lleno.
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0: Llamar, no, no, aquí.

0: Ya le voy a decir a este que voy a saludar a mi hermana ya.
1: ¿Aló?
0: ¿Aló? Buenos días.
1: Buenos días, Chelito, ¿cómo estás?
0: Pero yo no te oigo que hables como con chileno, hijo, ¿qué pasa? ¿Cachai?
1: No, hombre, sí, hay que entender las pupusas todavía, sí.
0: ¿Y hace cuánto que te fuiste para allá?
1: 14 años, Chelito.
0: Vaya, pero yo 14 años ya tendrías que hablar como chileno, hijo.
1: Las bichas sí, bueno, las hijas sí, pero nosotros ya de viejos no. Yo
0: fui a vivir como 3-4 meses allá, ya venía hablando como que era chileno, mi mamá ya me quería regresar.
1: Ya no quería comer ni rigua.
0: Ni frijoles, no conocía los frijoles.
1: Ya solo empanadas,
0: ya, cabal, empanadas y pan de bollito.
1: Ah, sí,
0: bueno. Ahí arriba por ¿cómo se llama? Por Vitacura. ¿Conoces Vitacura?
1: Sí, bonito.
0: Ah, pues ahí está,
1: sí,
0: mi casa, ahí está mi casa.
1: Cerca, en Las Condes.
0: Ajá, en Las Condes, ahí arriba, ahí está mi casa.
1: Bueno. ¿Y tu hermana dónde vive, güey?
0: Fíjate que mi hermana no sé dónde vive. Pero ahí en Vitacura vivía mi abuelita, en esa casa me fui a vivir. Yo me podía ir a vivir allá porque hasta mi tía Jimena ahí.
1: Qué buen frío que está haciendo aquí.
0: Está rico el frío ahorita. Está rico el frío ahorita en Chile. ¿Ah?
1: Está jodido, sí. Está
0: no te hace falta estar allá en un Julután ahorita, Julután.
1: No, cuando pones esa música mejor, vámonos por más guardas.
0: Ella, y no te queda otra, ¿verdad? Solo ir allá a Valparaíso, nada más, ¿verdad? Pero tenés que volar plum todo el día manejando.
1: Pero nadie se baña ahí, vos. Si
0: no, no se baña. Yo solo las patas metí ahí.
1: Terrible la verdad.
0: Sí, yuca. Ahí tengo otra tía que vive en el Cerro de Valparaíso.
1: Ay, buenísimo.
0: Ya me voy a dar una vuelta, yo me voy a dar una vuelta por allá, voy a ver a mi familia. Tengo años de no verlo, pero bueno. ¿Qué pasó, hijo? ¿Cómo estás?
1: Pero nos alegra. Bien, hombre, nos alegra mucho que estés de vuelta a escucharte todos los sábados, te ponemos a todo volumen y hoy la sorpresa es que te escuché ahí, que estaba en la radio.
0: Aquí así estamos.
1: Muy contentos de escucharte de nuevo, Chelito.
0: El otro sábado no voy a venir.
1: Ey,
0: vamos a estar incapacitados, hijos, y nos van a rajar el jueves otra vez.
1: ¿Otra vez? Oh,
0: pues sí, papá, ya que rato, sí. Hay que darle, este volado hay que darle. Hay que darle, pero ahí vamos.
1: Vamos a mantener en las oraciones, ¿oíste?
0: Gracias, te mando un gran abrazo allá hasta Chile, ¿oíste? Bendiciones.
1: Bendiciones también, pero vamos a seguir con buena música y ese ánimo.
0: Un abrazo, cuídate.
1: Un abrazo, Chile.
0: Ay, a Chile. Yo dejé una novia allá.
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0: Estamos haciendo atol de elote.
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0: Y ahora que voy a poner, que voy a complacer a la gente de Italia, porque ya están echando un parcito ya.
1: Buongiorno.
0: Buongiorno, principessa. Buongiorno, che tal? Come stiamo in Monza?
1: Bene, bene.
0: Bene, bene, bene, bene, bene. Come vas, hijo? Come vas? Extrañando nostro lindo paese.
1: Sí, como siempre, sí, todos los días, todos los días.
0: Así toca, ¿verdad? ¿Cómo es el clima ahí en Italia?
1: Caliente. Ahorita 32 grados, creo.
0: Está calientito. ¿En qué parte de Italia vivís, en Monza?
1: Sí, en Monza, Monza.
0: Voy a ir un día, fíjate, solo para que me lleves a la pista. Ah, va, solo para que me lleves a la pista. Voy a agarrar un tren desde allá de Milano. Como tres días. Como tres días en el pinche tren, San Pablo.
1: No, está cerca. De Milano a Monza está cerca el tren.
0: Sí. Ahí vamos a agarrar el.
1: Depende de qué es la zona de Milano, porque todos dicen vivo en Milano, pero no viven en el centro. Ven como a 50 kilómetros.
0: No, yo me voy a ir, yo me quedo en Milano ahí en el centro, como a 3 cuadras de la catedral.
1: Ah, va.
0: Atrás del
1: Duomo.
0: Baja por el Duomo, como 3 cuadras antes del Duomo, hasta el cabalito atrás de donde está el museo grande ese, un fuerte que hay ahí, un castillo, no sé qué.
1: Sí, ya sé cuál es.
0: No me acuerdo cómo va, por cabalito, una cuadra de ahí.
1: Bonito todo eso.
0: Estamos en el centro,
1: Metro. Mero centro.
0: Claro, que mero centro. Me voy a meter al volado ese donde pasan todos los metros ahí. Y nos fuimos, pues.
1: Sí.
0: ¿Y qué canciones querés oír? ¿Qué canciones querés oír a esta Monza?
1: Eso, nos falta un especialista de Javier Solís para matar ya todo.
0: ¿De quién? ¿De Javier Solís?
1: De Javier Solís, mínimo. Sí, mínimo.
0: Pero es que si no, ¿ah? Vas a agarrar llaves y pongo la música, vamos a agarrar llaves aquí todo, bro.
1: Sí. Ay, Dios, sí, agarramos ya.
0: No, sí, pongo esa música, vamos. Si pongo la música, le vamos a dar fuego al cañal, viejo. No.
1: No, sí, ya empezó, ya, ahorita ya agarró fuego.
0: Creo, ah. ¿Cómo se llama la birra que te echas ahí?
1: Esta se llama Best Brown.
0: Best Brown. Sí. Bueno, anda a poner unas 6 más en la refri, apurate, hijo, porque ahorita. Moriremos.
1: Ya están,
0: sí, ya va a llegar el chat en la mañana, después para un 12 y ya ahorita.
1: Así, mínimo, yo me preparo.
0: Te mando un gran abrazo, ¿ya? Te mando un gran abrazo.
1: Igual Chelito.
0: Y ahí estamos, Chelito, ahí presentes.
1: Y espero que todo te salga bien, oye.
0: Así será, en el nombre de Dios. Cuídate.
1: Sí, amén, amén.
0: Bye.
1: Cuídate, Michelle.

0: amo.
1: ¿Qué influencia tienen los ojos?
0: Y está como que la ranchera hoy, me hago.
2: Como que la ranchera hoy, este volado.
3: No quiero.
2: Ay, papá.
0: Verte llorar.
2: Ay, ay, ay, mamacita, que vi ahora, sábado.

0: Hay una rola que dice... ¿Hola?
1: Tú siempre enamorado, mi niño.
0: ¿Cómo?
1: Tú siempre estás enamorado.
0: Claro, hija, así como no voy a estar enamorado de la vida bella que tengo, de mi trabajo, mira, de la gente que me oye. ¿Cómo no voy a estar enamorado?
1: Oye, mi niño, te devolvió la vida porque a saber qué es lo que no has hecho.
0: ¿Cómo?
1: Te devolvió la vida porque a saber qué habías dejado pendiente.
0: Algo hemos dejado pendiente aquí abajo, ¿verdad?
1: Pues sí, hombre.
0: Enamorarnos de una mujer y casarnos para el resto de la vida, quizás.
1: Puchica.
0: No le dije yo, no.
1: Estoy gozando la música de Javier y quería un saludito para los sobrinos de allá de Brooklyn.
0: ¿De Brooklyn?
1: Pues sí, los hipotillos que son tu fan.
0: Ajá.
1: A Luisito y a Carlitos Campos.
0: Ok.
1: Sí, ellos son tu fiel oyente, mi niño. Que va. Dios te dé mucha salud.
0: Le mandamos un gran abrazo a los muchachos allá con todo, pues.
1: Sí, a todos allá.
0: Va.
1: Gracias, Chelita, aquí te estoy.
0: Hágale.
1: Hágale, mía,
0: porte bien. Buenos días.
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0: Oigan al otro.
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0: Ey, está difícil este volado, está difícil. Está difícil. ¿Y qué radio es esta? A mí me olvida.
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0: Vaya sufriendo. Vaya el sufrido, vaya el sufrido.
1: ¿Qué día es ahora? ¿Qué radio es esta? ¿Qué radio es esta? ¿Qué radio es esta? Buenos días. ¿Aló? ¿Qué radio es esta, vos?
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0: Disculpa, que las rejas no matan.
1: Mira, ¿cuál?
2: Oiga, al otro loco.
0: Las rejas no matan.
1: Mira, ¿qué radio es esta, vos?
0: Yo creo que es el ranchera, vos.
2: A mí me pierde esta radio, vos.
0: Radio Fiesta, Radio Fiesta.
1: ¿Y de quién es esta radio?
0: La única.
1: ¿De quién es esta radio? ¿Quién es esta radio?
0: Todos los salvadoreños y parte del mundo,
1: Chele. Es mía, dice mía.
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0: Es mía también.
1: Ahí va.

0: solamente del 18, pues.
1: ¿El otro jueves?
0: Lo operan. Yo sé que Dios va a hacer la obra en ese cuerpo, en ese organismo. Todo pues le va a salir bien porque Él va a hacer la obra en usted.
1: Amén.
0: Los médicos solo son instrumentos, pero Dios hace todo lo posible para que uno esté sano y fortalecido siempre en la fe en Dios. Cuídese mucho, pase un bendecido día. Yo me alegro estarlo escuchando con esa sonrisa que pues no cambia, lo cambia uno rápido. Si uno está triste, lo alegra a pesar de cómo está su circunstancia, pero siempre su sonrisa está adelante. Cuídese mucho, Chelito. Que Dios me lo bendiga y me lo proteja. Soy de acá, de San Pedro Nonoalco. Lo escucho todos los días.
1: San Pedro Nonoalco. Le voy a hacer un comentario, ya que le dijo eso. Usted no tiene ni la menor idea lo que vivo yo todos los días. No tiene ni la menor idea. A mí la gente me pregunta, qué bueno que estás bien, qué bueno que sonreís, qué bueno que llegas a la radio, qué bueno que tenés esa alegría, qué bueno las fotos que tomás. Pero usted de verdad que no tiene idea las 10 horas que paso, que las lágrimas se me salen del dolor que tengo de ese volado, de verdad. Paso horrible. O sea, la primera vez que se lo voy a decir, porque de nada me sirve venir a contarle mis penas aquí, porque no sirve de nada. Pero se lo voy a contar por todos los mensajes que recibo a diario de que ya está súper bien, que está... Y pasar este volado no se lo deseo a nadie, de verdad. Yo ruego, me hinco casi que todos los días para pedirle a Dios que se acaben estos días ya y que llegue el jueves. Y que pase lo que tenga que pasar, pero que me quite este dolor todo el día. Porque paso desde que me levanto hasta que me duermo. Usted me ve aquí sonriendo como el payaso, papá. Pero no sabe lo que llevo adentro, no sabe. Y no lo estoy diciendo porque me diga, pobrecito el Chelito. No, porque pobrecito nadie, hijo. Aquí vengo a trabajar porque me encanta y aquí me desahogo. Pienso en otra cosa, canto, me divierto. Aunque por dentro me estoy muriendo, ¿verdad? Pero no importa, papá. Vamos para adelante, hijo. Porque para atrás, ni para tirar piedra, mijo. Que le quede clarito.
2: El
1: clarito.
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1: Uy, que tengo que hablar. Vamos a ir al Gold Street. A mí la gente me dice, ¿vas a venir? Sinceramente no sé, porque no sé cómo me voy a sentir, ¿verdad? Pero le vamos a hablar a Chavita. Buenos días, buenos días, buenos días, buenos días.
2: Hey, buenos días, ¿cómo estamos?
1: ¡Uy, qué voz de ultratumba, papá! ¡Qué voz de ultratumba!
2: ¡Ey, si me agarraste desprevenido, mi hermano! ¡Ah, hombre! ¿Por qué haces eso, vos, Chele?
1: Te agarré con jabón chiquito.
2: ¡Tiene una mala palabra!
1: Mira, te agarré bañándote con jabón chiquito, ¿no?
2: No, hombre.
1: ¿Cómo vamos? Realidad, ¿cómo vos, vamos? Chile. Chapita, ¿cómo vamos? El Gold Street, que vamos a ver el partido hoy a las 4. ¡Vamos a Brasil, papá!
2: Ahora, ey, ¿vas a venir al partido?
1: No sé cómo me voy a sentir, sinceramente. Pero puede ahorita ser, pues, yo creo que sí.
2: Tienes que sentir así, yo así creo... con esos ánimos que te escucho.
1: No, es que, vos, que vos, bueno, vos me conocés, vos me has visto.
2: Sí.
1: Vos no me ves así llorando, si me ves llorando por momentos,
2: no,
1: ¿verdad?
2: No,
1: o sea, pero
2: no,
1: me ves, pero me ves quejándome por momentos porque has estado conmigo unas dos horas, ¿verdad? Y sí, me ves cuando me agarran los ataques de dolor de esa babusada, ¿verdad?
2: Sí.
1: Pero yo aquí no lo demuestro, pues, ni el, procuro no demostrarle a nadie nada de eso, solo uno sabe lo que llevo por dentro.
2: No, si yo quizás hasta dudame que haces pala, que haces cuando viene el tío, que le duele, quizás escucho ahorita.
1: Es lo mismo que piensa la gente, te lo
2: quizás,
1: prometo.
2: Quizás es puro drama el tuyo, Chele.
1: Fíjate que a veces me dan ganas, a veces me dan ganas de tomar un video de la de cómo tengo la herida y qué es lo, por qué tengo tanto dolor.
2: Sí, no,
1: de lo quemado que está alrededor y del ácido que sale del estómago toca la piel todo el tiempo y quema todo el tiempo. Todo el día.
2: La vez pasada que estuvimos, que fuimos a Pulo, que fuimos a...
1: ¿Sí?
2: Fuimos allá a la costillita y estaba mi hijo y me dice, en la noche me decía, no puedo dejar de pensar en el Chele, cómo anda esa herida. Y, o sea, le quedó eso, o sea, no dejaba de pensar pues en tu... ¿Cómo estás ahorita? Pues.
1: Sí.
2: Y se ve bien alegre, me decía. Sí,
1: estamos vivos.
2: Sí. Y ya listo, pues nosotros aquí estamos ya preparados.
1: Vamos a ir a ver más cómo ahora, a las 4. ¿Qué va a haber de bueno hoy en el gol? ¿Qué va a haber de bueno hoy en el gol?
2: Aquí tenemos de todo, tenemos las parrilladas. Bueno, tenemos la parrillada mundialista.
1: ¿Parrillada mundialista? ¿Qué es eso? Contame, sí. Contame.
2: Bueno, trae un poquito de todo, ¿verdad? Trae papitas, trae los famosos chiles jalapeños rellenos.
1: Los poppers.
2: Trae costillas, trae una orden de nachos, trae chorizo, trae tortillas.
1: Todo lo que puedo comer yo, todo lo que puedo comer yo.
2: Enfrente de uno vamos a comer.
1: Decirle al chef que me haga una sopita de pollo con fideo y unos dos huevos.
2: Ahorita en tu nombre lo voy a ir comiendo ahí, una costillita, una jalita. ¿Qué quieres comer, Chele? Te digo, lo voy a comer yo.
1: Y con un chingo en Chile, vea. Pobre Chele. Disparado para el Rosal. Disparado para el general otra vez, pobre Chele. Pobre idiota. Bueno, estamos pasando todos los partidos en el gol, vea. Estamos pasando cuatro pantallas gigantes.
2: Tenemos cuatro pantallas de 85 pulgadas, o sea, tenemos bien ubicadas las pantallas. Bueno, hay buenas pantallas, buen sonido, buen ambiente y también pues todo nuestro menú, ¿verdad? Digamos, cócteles, mariscos,
1: una sopita, carne. Una sopita mariscada, qué rico.
2: Sí, vaya una mariscadita, pues no cae mal ahora a fin de semana.
1: Voy a hacer todo lo posible por ir ahora. Voy a hacer todo lo posible por ir ahora. A las 4, vamos a ir a ver a Brasil, vamos a ir a ver a Brasil, sí. Ahí me pones una caja de cerveza de lar.
2: Ahí te voy a guardar
1: para el otro año. Para el otro año te la voy a guardar. Y me tenés unas pastitas de cerdo, sí. Ahí, de palizada.
2: Sí,
1: hombre,
2: me la voy a tener para el otro año. Voy a encontrar el cerdo mejor ahorita. Ahorita vamos a ir a comprar el cerdo. Vamos a poner.
1: No me paja, hay unos cachetitos ahí, entomatados.
2: Vamos a hacer los tomates, espérate.
1: Bueno. Nos vemos hoy más tarde con el streak, como a las 4 para ver Brasil. Hágale, mijo. Vamos a verlo.
0: Te llegará una rosa.
1: Hay que reírse, mi cabrón, porque no hacer nada, papá. Vamos a ir a llorar ahí a ver un partido.

0: Saludos para mi compadre, mi gran amigo, mi hermano del alma, el Chulada. Para Menchita también, allá en San Sebastián. Allá en eso tengo días de no ir a San Sebastián. Pero voy a ir ahí, voy a ir. Comerme un desayunito, un almuercito, que cocine la Menchita. No voy a acostar a la maca. ¿Ya arreglaron la piscina o no? De esta manera no me puedo meter. Puedo ver como el chino, solo Milal, como el chino. Ey, pa' mi doctor, doctor Tica, ¿cómo vamos ahí en la chamba? Con todo.
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0: Saludos para Javier y para Belén que van a clases de inglés ahorita. Javier y Belén que van a clases de inglés ahorita, me imagino que el Tata los está llevando, ¿verdad? ¿Edgar los está llevando o no, hijo? No, no.
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0: Bueno, Mario Roberto y la Canela, que vamos a poner, Chelito, me encanta, dice ese desorden que tienen ustedes ahí en la mañana. ¿Cuál es ustedes? Si aquí yo solito estoy.
7: Chelito.
0: Yo solo y el mundo.
7: Chelito, hola, aquí de nuevo saludando a los cipotes de apellido Campos que están en Conérico.
0: En Conérico, ajá.
7: Yo dije Brooklyn y no es así.
0: Sí. Amada.
7: Bendiciones, Chelito, aquí te estoy escuchando, que todo va a estar bien con tu vida, ¿viste?
0: Con mi vida todo está bien siempre, todo.
7: No, por eso, pero ya escuché que te van a operar y no sé.
0: También voy a estar bien, también.
7: Todo va a salir bien, mi
0: claro, niño. Claro, y como salga va a estar bueno.
7: Sí, todo va a salir bien. Que dejen de estar viendo al otro porque vos vas a venir de nuevo, niño.
0: ¿Ah? ¿Vamos a venir de nuevo?
7: Que dejen de estar pensando que ya no vas a venir cuando te operen porque vas a venir con todo.
0: ¿Con todo?
7: Sí. Buen día, Chelito.
0: Va. Porte bien. ¿Y ahora qué voy a poner? Chele, buenos días, dice... Uno sabe lo que siente. Sí, gracias. Te mandamos un gran abrazo. ¿Y qué voy a poner ahorita? No sé qué poner. Buenos días.
8: Hola, Chelito. ¿Qué tal? Te voy a complacer con la suavecita.
0: ¿La qué?
8: La suavecita.
0: Pero es que, ¿qué otra voy a poner si estamos en especialito?
8: ¿Cómo?
0: Estamos en especialito. ¿Qué otra voy a poner de manduco yo?
8: Ah, como es de cumbia.
0: No, pues sí, pero solo una. Pues solo una tengo de manduco y no tengo otra ahorita.
8: Y te quiero una de los caballeros del sabor.
0: No, pero es que como estamos en especialito, o sea, ¿qué vos vas a hacer que me salga de guacal?
8: Ah, vaya.
0: Ajá. Qué barbaridad, que cómo hacen que uno aquí Qué barbaridad, hombre. Como hacen que uno quiere que salga el huacal. Yo estoy con un especialista y vos crees que solo una te ponga.
8: No, dos, si quiere.
0: No, relájese, tampoco es de Navidad, hija, no es Navidad. Bueno, pórtate bien, pues.
8: Ay, gracias, igual.
0: Dios. Y entonces, si ponemos esta, y si ponemos esta, ¿cómo vamos a hacer? ¿Qué más vamos a poner aquí? Ah. ¡Guapa! ¿Guapa qué? ¿Guapa qué? ¿Guapa allá? ¿Guapa allá? ¿Guapa?

0: Angelita, buenos días.
1: Angelito.
0: Esta bicha ya me subicó el musicón, ya me desubicaron el musicón, pero ni modo. ¿Qué pasó, hija?
1: Angelito, vamos a Gold Street, ¿me invitas?
0: ¿Cómo?
1: ¿Me invitas a ir al Gold Street? Lo que no te comas vos, yo me lo voy a comer.
0: Hoy vamos a ir a ver, hoy vamos a ir a ver el partido del Brasil.
1: Pasamos llevando.
0: ¿A dónde vas a estar vos?
1: Yo aquí estoy en Horizonte.
0: ¿A dónde?
1: En Horizonte.
0: ¿En Horizonte? ¿Qué es eso?
1: En la colonia Nuevos Horizontes.
0: ¿Y esa dónde es, Apopa?
1: No, aquí casi llegando a San Martín. Más adelantito en el desvío de Apulo.
0: Más adelantito en el desvío, por la Panamericana.
1: Sí, adelantito en el desvío de Apulo.
0: La regaste porque voy por el otro lado. Yo me voy allá por la carretera de oro. Pues sí.
1: Qué malo por no llegar.
0: Vaya el malo.
1: Chelito.
0: Dime, amor.
1: Que todo te salga muy bien en la operación, Chelito.
0: Gracias, mi vida.
1: Te queremos mucho.
0: Te mando un gran abrazo. Besos no te mando porque no te conozco. Bueno, ahí tenés al hombre de la par, pero que te van a cachimbear. ¿Oí?
1: Está dormido.
0: Está dormido. ¡Vaya el dormido! ¡Para, para, para! Ahí me han desubicado el musicón aquí, papá. Hola.
2: ¿Cómo estamos, Tony?
0: Aquí con esta radio fea que solo música fea pone vos.
2: Ey, me llega, día de no irte. Edgar de Miela Salvadoreñísima te saluda.
0: ¿Quién, Edgar, qué?
2: Edgar de Miela Salvadoreñísima.
0: Ah, ok, ¿cómo estás, viejo?
2: Bien, gracias a Dios, ¿y vos qué tal?
0: Ah, que aquí mal, como siempre, papá, qué aburrido en esta radio, no se puede, pues, de otra.
2: Bueno, así a la hierba ni el burro es el harto.
0: ¿Y para dónde, pues, hijo? La bobita, sí. Yo, pues sí.
2: Está bien.
0: ¿Qué vamos a hacer? Nada, papá.
2: Está bien.
0: Solo socarba, ¿y qué más, pues?
2: Dejate ir ahí al michito de la máquina. Homenaje a Juan Gabriel, pues.
0: Puede ser, fíjate, puede ser. Puede ser, puede ser. Haga el mío, haga el mío.

0: ¿Ah?
1: Me amanecido, Chelito.
0: ¿Cómo he amanecido yo?
1: Sí, yo sé que has amanecido feliz, sé que has amanecido bien.
0: Yo siempre amanezco feliz.
1: Claro.
0: Siempre. Todos los días. Me levanto y digo, gracias a Dios porque este cuerpo trabaja otra vez. Gracias a Dios porque tengo cama. Gracias a Dios porque tengo una casa donde vivir. Gracias a Dios porque me voy a mi trabajo. Me voy a bañar, gracias a Dios, a las 4 de la mañana. Aunque pegue el frío como pega, no importa. Pero gracias a Dios tengo todo eso.
1: Y Chelito, yo sé. Y desearte que Diosito lindo te cuide, te guarde.
0: Gracias.
1: En otra operación que viene. Tienes que cuidarte mucho. Mi Madre Santísima va a estar contigo ahí. Nosotros aquí orando de todo corazón para que todo te salga bien.
0: Gracias. Le mando un gran abrazo.
1: Lo mejor, Chelito. Y cuando tú no estás, todo cambia.
0: Todo cambia. Pues sí, ¿cómo no va a cambiar?
1: Llegaste, todo cambió, una gran felicidad.
0: Cambia todo,
1: ya cambia. Vamos mucho. Pero sí te digo, te deseo de todo corazón, soy la señora. No vidente que vive aquí en la 22 de abril.
0: ¿No vidente usted?
1: Sí.
0: ¿En la 22 de abril?
1: Que le diste la maleta.
0: Ah, la que le di la maleta, ok.
1: Sí, sí te deseo.
0: ¿Y le sirvió la maleta que le regalé?
1: Claro, Chelito, me sirvió mucho.
0: Qué bueno. Me alegro.
1: Y te digo de todo corazón que yo sé que Dios te va a volver a dar una nueva vida, más de la que te ha dado ahorita, porque hoy te dio otra buena oportunidad.
0: Uh-huh.
1: Tiene otra nueva oportunidad mejor.
0: No me quiere ir arriba todavía. Mira,
1: no, ahorita todavía no es tu tiempo.
0: Todavía no va.
1: No, cuando el tiempo de uno es...
0: Hay que ver a Brasil ahora.
1: Pero ahí tienes que estar.
0: Ay, ay, ay, ay.
1: Dando guerra.
0: Ay, sí.
1: Alegre la vida. Sí, Chelito.
0: Ahí vamos.
1: Es que quiero que me pongas la Matilda, por favor.
0: ¿Qué es eso?
1: La canción de que dice Matilda.
0: ¿Cómo dice?
1: Es que me he olvidado bien.
0: Matilda. No. ¿Sí? Me dicen la Matilda, ¿no es eso?
1: Ya no. Sí.
0: ¿Cómo dice? ¿Cómo? Matilda. Me dice la Matilda, no es
1: esa. Ay, Chelito. Ay. Las bendiciones.
0: Vale.
1: Cuídate mucho.
0: Pórtate bien, güey.
1: Gracias.
0: Si me porta mal, me avisa antes del jueves.
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1: Nos vamos a echar una de los Flamer, papá, que aquí la tengo alineada. ¡Todas, todas!
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2: Espéreme, ¿y ahora? Buenos días. Uy, ¿y ahora? Vaya, pues se lo voy a poner, espérese. Pero le voy a poner esta primero, porque esta me la han pedido como 3 veces hoy, como dije, especialito. Yo no puedo decir especialito aquí porque rapidito les agarra locura, ¿verdad? Rapidito.

0: Chita, Menchita, está bailando Menchita. Oye, la Menchita bailarina.
1: Quiero verte en Bartolina.
0: Ya viene, ya viene, hombre, ya viene. Relájese, relájese. Buenos días.
2: Buenos días, don Chele.
0: ¿Qué tal, joven?
2: ¿Otra vez?
0: ¿Cómo va?
2: Aquí en Ruta de San Salvador.
0: ¿A dónde?
2: San Salvador, desde Ilopango hasta la Miralpalle.
0: ¿Cómo va la cosa ahí? Uy, por mi casa vas.
2: Ya terminé ahorita, voy otra vez para la ex terminal de Oriente.
0: Ah, ok, ok. ¿Y qué andas haciendo por mi casa ir a Miralpalle?
2: Ahí dirigiéndose, a ver qué onda. Si va a haber o no va a haber algo en la tarde.
0: Te veo sospechoso, ahí para la cocina de María, ufa.
2: Sí, hombre, por ahí andamos. Por la...
0: Loco. Muy temprano.
2: ¿Qué relajo vamos a poner ahora?
0: Fíjate que no sé, o es que no hay que poner como aquí.
2: Le tengo que poner uno de Camilo VI, pues volvamos a llorar, pues, de nuevo.
0: No, me, ese lo puse la semana pasada.
2: Ah, pues.
0: Ni que fuera grabadora yo aquí.
2: Ey, que Nicho Hinojosa, pues, viaje.
0: No, mi Nicho Hinojosa, no, vos.
2: No, hombre.
0: Siento que no.
2: No. Ah, pues de Fiebre María, pues.
0: Fiebre María puede ser, fíjate.
2: Sí, fíjate, la fiebre.
0: Puede ser, fíjate. ¿Ah? Más que ya se van a unir las viejas fiebres otra vez.
2: Pones canchis, canchis, entonces.
0: Oigan a mi tío, loco.
2: Sí, pues sí. Hoy es sábado, ¿se puede?
0: Fiebre María, puede ser, fíjate, Fiebre María, tenés razón, ese voy a poner.
2: Pues sí, hay que recordar los viejos tiempos.
0: Vaya los viejos, el viejo está comiendo desayuno ahorita ya en San Sebastián.
2: Ahorita voy a ver qué caso yo, porque ya a esta hora creo que ya no voy a encontrar nada.
0: Depende de dónde vayas, hijo.
2: Ay, lo que pasa es que si voy a los restaurantes que vos vas, y me van a cobrar.
0: ¿Cómo?
2: Si voy a los restaurantes que vos vas, de ahí dejo el sueldo.
0: ¿Por qué vos?
2: Tengo una sentada.
0: No, me estás loco. Te puedo decir a los restaurantes que yo voy.
2: ¿A cuál van?
0: Al Diamante de China, ahí en la Mielbay, ¿va?
2: Sí.
0: Bueno.
2: Sí, no, a mí me gusta también por el otro que está...
0: ¿El que está enfrente? ¿Lillón?
2: No, el que acabar.
0: También voy a ese, y voy al Kung Fu también, al que está abajo de la pasarela, ¿va? Pues ubicate, hijo, ¿va?
2: Ahí vamos.
0: Ajá, estamos en el agua. Y
2: me gustan los niños por los peces.
0: Mira, y como pollito también, el que está después de los super, pasar los semáforos, después de los super, cuando agarra la bajadita, hay un pollito rostizado ahí a la derecha, donde el viejo
2: no
0: feo.
2: ¿Ah? Este no lo he probado.
0: No, hombre, ya veas que no andas en nada, hijo, no andas en nada. Cabal enfrente de la iglesia, las tres cruces.
2: Ah, pues ya me dijiste, entonces.
0: Anda a probar un pollito ahí, te dan pollitos, papitas y ensaladito. 9 bolas.
2: Ya me dijiste, entonces, ¿va? Chelito.
0: Hágale, papá, hágale.
2: Hágale, hágale, con el canchi canchi, pues.
0: Lo pensaré. Dios.
2: Bueno.
0: Dios.
2: No.
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1: Noemi Salón.
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1: Noemi Salón, ahí estoy a
0: Palma. 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
1: Chere,
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1: No me ignores, dice. ¿Cómo que no lo estoy ignorando, mamacita? ¿Sos hombre o mujercita? ¿Qué es un mamacito o qué? ¿Qué güey? No me ignores. Aquí estoy, mamacita, aquí estoy.

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0: me puedes pedir más con este musicón.
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2: Saludos para Manuelito Antonio, que está cumpliendo años ahí en San Jacinto. Manuelito Antonio.
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2: La gente de Nuevo México, Nuevo México. Juancito Guevara, buenos días.
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2: Huepa ya, huepa ya, huepa ya.
0: Buenos días.

0: Saludarte, ¿cómo estás?
1: Aquí bravo, como siempre.
0: Yo te estoy escuchando. Bueno, me da gusto primero saludarte, viejo.
1: Gracias, un abrazo.
0: Estábamos pidiéndole a Dios que te recuperaras. Y hemos estado viendo durante todas estas semanas que he llegado todo el cariño que la gente te tiene.
1: Sí, bonito.
0: ¿Ya?
1: Bonito. Entonces, por eso quería venir a trabajar.
0: En la radio, chale, estás teniendo un gran musicón este fin de semana.
1: Ey, siempre, papá, siempre. Solo que hoy nos pelamos más. ¿De la quién?
0: Cocobán.
1: Ah, pero solo merenguitos, ¿querés, pues? Ah, tienen una salsita por ahí. Salsa con sí, coco.
0: Correcto, así es. Unila.
1: Ok, con mucho gusto. Usted manda, papá. ¿De quién es esta radio?
0: Es nuestra, papá.
1: Mía, se dice.
0: Mía.
1: ¿De quién
0: mía
1: es esta radio?
0: Mía.
1: Va, ahí está. Ahorita, lo poco, papá. Ahorita.
0: Saludos, un gran abrazo, chévere.
1: Te mando bendiciones.
0: Va,
1: pues cuídense, papá.
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1: Cocobán, papá.
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1: Especialito, papá.

0: mujeres. Uy, mujeres, mujeres, mujeres, mujeres, mujeres, mujeres.
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0: Hoy a las mujeres le están gustando los hombres feos. A las mujeres le están gustando los hombres feos. A las mujeres le están gustando los hombres feos, feos, feos, feos. Uy, la de lunes. Y la de lunes. Hola.
1: Mira.
0: ¿Qué tal?
1: Aquí tranquilo, Felipe, oyendo la fiesta siempre.
0: ¿A dónde, mijo?
1: El 41, viejo.
0: Ey, ¿cómo va la cosa, papá? ¿Cómo va la cosa?
1: Y haciendo viajecitos siempre, chelo.
0: Ey, ¿cuándo nos vamos a echar la sopa ahí en la credisa?
1: Ahí te mandé el menú de hoy.
0: Mira. Ajá. Decime la ubicación otra vez. Subo credisa, subo Liz. Subo el seguro, va.
1: Ahí pones, parece que te mandé la.
0: Espérate, oíme, pues. Subo Liz. ¿Ya? Llevo ahí arriba, va.
1: Al mercadito.
0: A donde estaba el palo, donde estaba el palo de Ule, que ahora hay una casa como de tres pisos ahí en esa esquina, va.
1: Cabal.
0: Sigo recto, va.
1: A la izquierda.
0: Ah, como que voy para el teleférico.
1: Ajá, cabal.
0: Ahí doblas a la izquierda, como que vas para el teleférico.
1: Cabal, buscando el teleférico, ahí estamos nosotros.
0: Ahí en esa calle para arriba.
1: Ajá,

0: ¿Eh?
1: Carne asada y pollo asado.
0: ¿Y tienes pantalla para ver los partidos?
1: Sí, fíjate que no.
0: Debe ir de poner un televisor, hijo.
1: No la traje.
0: Qué barbaridad, hombre, tienes que tenerla ahí, papá.
1: Sí.
0: Hacele pues, hacele pues, hacele pues. Va pues, va pues, va pues. ¿Cómo se llama el changarro? ¿Cómo se llama el changarro?
1: Ahí, comedor Ruby.
0: ¿Comedor?
1: Ruby.
0: Ruby. Va, hágale. Vaya la Ruby. Vaya la Ruby. Voy, ¿cómo dice? Cada

0: Ya nos vamos. ¿Con qué vamos a cerrar? Con En Buenas Épocas. No le puedo ser de Buenas Épocas. Pa, pa, pa, pa, pa. Vamos a preguntar si quieren el mix de las Buenas Épocas para cerrar. Vea, buenos días.
1: Hola, Chelito.
0: Hola, mi amor, ¿cómo estás?
1: Bien.
0: ¿No has ido al colegio como 3 días? No te he escuchado.
1: ¿Por qué no me contestabas?
0: No, yo contesto siempre, qué barbaridad, siempre.
1: Es que tú no me contestabas y yo te hablaba y no me contestabas.
0: ¿No te habrás equivocado de radio?
1: No.
0: No, solo esta, ¿oís?
1: Sí.
0: Ah, pues quizás no estaba aquí en ese momento.
1: Ah, qué raro.
0: Raro, andaba trayendo un vasito de leche quizás. Pero qué raro,
1: Chicho. ¿Quién te quiere hablar?
0: ¿A quién?
1: Mi hermana te quiere hablar.
0: A ver, dale pues.
1: Hola, Chelito.
0: Hola, mi amor, ¿cómo estás?
1: Bien.
0: Súper bien.
1: ¿Sí?
0: ¿Cómo vas? ¿Con qué mixito le gustaría cerrar el programa hoy?
1: Con agüita de coco.
0: Mixito, dije.
1: Agüita de coco. Oh. Agüita de coco, yo.
0: Ya lo veo bailando. Ya lo veo bailando.
1: Ese Chelito.
0: Vamos a complacerte, pues, porque. ¿De quién es esta radio?
1: Me alegro que ya estás mejor, Chelito.
0: Ahí vamos, mi amor. Mira una pregunta. ¿De quién es esta radio? ¿De quién es esta radio? Mía, se dice, mía. ¿Aló? Hola.
1: Del Chelito Sepúlveda.
0: Lo tocó bonita ya. No, tenés que decir mía.
1: Mía y tuya.
0: ¿De quién es esta radio? Mía, decí.
1: Mía.
0: ¿Va? ¿De quién es esta radio?
1: Mía y tuya.
0: Va, ok, está bueno. Ya te voy a poner tu agüita de coco entonces, ¿oíste?
1: El lunes te voy a hablar.
0: El lunes no voy a venir, voy a tener cita en el seguro con anestesiología.
1: Ah, vaya.
0: Voy a venir, primero Dios, martes y miércoles nada más.
1: Vaya.
0: Entonces el martes o el miércoles.
1: Que todo te salga bien.
0: Te mando un gran abrazo y gracias, ¿oíste?
1: Salud, Chelito.
0: Los quiero mucho, cuídense.
1: Salud.
0: Bendiciones.
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0: ¿Con qué me voy a despedir? Con canciones solitas así.
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0: 9:43.
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12: La hora 9:46, buenos días, 9:46.
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11: Buenos días, llegamos a las 10 con 3 minutos.
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El muñeco, buenos días. ¿Qué tal? ¿Cómo están en el sábado 13 de junio? Gracias a Ricardo Sepúlveda por las horas anteriores. Soy Héctor Rivera y te voy a acompañar a partir de este momento hasta las 2 de la tarde. Así que ya sabe, estamos listos y preparados para leer, escuchar sus notas de voz a través del 7699-0121 y a través del 2224-6180 en este sábado cargado de fútbol, ¿verdad? Hoy juega la selección brasileña. Hola, fiesta, me pueden poner al bus del grupo Conga, dice. Les saludo desde Los Ángeles, California. Excelente, gracias ahí a la terminación 8229 por estar conectados también. Hola, buenos días, Héctor. Saludos desde Las Margaritas. Allá en Soya People, escuchando su programa, me puede programar Salvadoreñas, qué linda, de los hermanos Flores. También con mucho gusto, aquí se la vamos a programar. Saludos también a la gente de Olocuilta, que ahí están también ya con todos los poderes. Ahí están conectados a través del 104.9. Y nosotros acá iniciamos.

0: Hondureñas, qué lindas son. Llegamos a las 10 de la mañana, 36 minutos. Tengo por acá más saluditos. Dice, hola, buenos días, Héctor. Desde San Jacinto, me pueden complacer con la canción La Cumbia de la Cobra. Fíjese que esa canción se la debo porque no la tengo en Sábado del Recuerdo. Pídame otra y con mucho gusto yo se la voy a programar ahí. Yulisa nos está escribiendo desde San Jacinto. También por acá, buenos días. Complájame con una canción. Qué linda te ves. Ah, esa canción es de Grupo Revelación. Estoy escuchándolo. Soy Elena González. Que Dios te cuide en el camino. Gracias, muy amable. Viene, qué linda te ves cuando estás en la playa. Ok, vamos a poner acá, anotarla. Vamos a ver por acá qué nos dice la gente. Hola, fiesta, buenos días.
1: Hola, hola, Héctor. Buenos días.
0: Buenos días.
1: Bienvenido a tu turno.
0: Gracias, muy amable.
1: Estoy escuchando la mejor radio del dial del
0: Eso,
1: Salvador Radio
0: llega.
1: Fiesta. Tal vez me complace con este... Sabe, por favor.
0: ¿Cuál?
1: Gracias, buen día.
0: ¿Cuál?
1: Sabe, por favor.
0: Sabe.
1: Gracias, buen día.
0: Bueno,
1: de... saluda a Leonardo en Soyapango.
0: Ok, Leonardo, hola, buenos días.
2: Buenos días, don Héctor.
0: Buenos días, le de Dios, ¿en qué le puedo servir?
2: Ya entro en acción.
0: No, ahorita levantándome, aquí voy.
2: Quitándome. Ahora sí quisiera tener un puesto.
0: Bueno, hay que trabajar fuerte.
2: Cabal.
0: Dígalo.
2: Póngase la cuchupa, pues, por favor.
0: La cuchupa. Va, viene en camino.
2: Vamos, hágale, pues, don Héctor.
0: Hágale con la que barre, arre con la que barre. Y vámonos por este lado. Dice por acá, buenos días, Héctor. Siempre lo escucho en Ilopango. Gracias por escucharnos a todo volumen. Por acá dice, buenos días, Héctor. Porfa, complájame una canción de El Tartamudo. Déjeme anotarla aquí. El Tartamudo. Vamos a ver quién anda por acá. Hola, fiesta, buenos días.
3: Buenos días, don Héctor.
0: Buenos días, le de Dios. ¿En qué le puedo servir?
3: Que me complazca con las 5 de yuca.
0: Las 5 de yuca. Le vamos a poner 10 de yuca, mejor. Es mejor 10 que 5.
3: Sí.
0: Vaya, pues ahí viene su canción, oye.
3: Gracias.
0: Hágale, pues, cuídese. Viene un bloquecito sabroso acá. Démosle, pues. Dele volumen al 104.9.
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5: Con mucho gusto llegamos a las 11 de la mañana, 2 minutos, 11:02.
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0: complaciendo la música de la Orquesta Canela. Ahí está Violencia. Cuando llegamos a las 11 de la mañana, 10 minutos en todo El Salvador. Vamos a ver por acá quién nos ha escrito a través del WhatsApp 7699-0121. Dice por acá: buenos días, me pueden poner el mix Buenas Épocas. Saludos desde San Salvador, de la empresa Pinto. Bueno, saludos a los muchachos de la empresa Pinto, que ahí están con todo. También por acá dice: buenos días, Héctor, me pueden poner el mix del recuerdo, dice, Buenas Épocas. Con mucho gusto, ya vamos a programarlo, vamos a ver cómo hacemos, porque hay wiri wiri y el tiempo va avanzando rápido. Buenos días, me puede poner la canción Violencia de la Canela. Ahí estábamos complaciéndola, la terminación 3467. Hola, fiesta, buenos días.
1: Buenos días, Héctor.
0: Buenos días.
1: Póneme ahí el mix matancero del Super Show de los Vázquez, por favor.
0: Escuchemos
1: aquí en San Salvador, barrio San Miguelito.
0: Vaya, vamos a ver cómo programamos todos esos mix, porque si están largos. Y viene el Wiri Wiri a las 12 del mediodía para que hablemos de fútbol, hablemos de mundial. ¿Quieren el pobre Simón? Con mucho gusto. Vamos a incluir el pobre Simón, viene en camino, para que lo pueda disfrutar en Sábados del Recuerdo. Vamos a ver quién anda por acá también. Hola, fiesta, buenos días.
2: Hola, hola, buenos días.
0: Buenos
2: pues
0: días.
2: Disfrutando de Soyapango.
0: Soyapipo.
2: La canción, La Cumbia es una Hembra. Gracias, gracias, saludos.
0: La Cumbia es una Hembra, déjeme ver si la tengo en Sábados del Recuerdo. Hola.
3: Buenos días. Siempre desde aquí, desde Arkansas, escuchándote.
0: Arkansas. El
3: oyente Marcos Morán.
0: Marco, dime.
3: Me gustaría que me complacieras con una canción.
0: ¿Cuál?
3: Ponme la del Foco. Saludos y feliz fin de semana.
0: ¿Cuál?
3: Quería que me complacieras con una canción. Ponme la del Foco.
0: Ah,
3: saludos,
0: okay.
3: Y feliz
0: Alma
3: fin de
0: Tuneca.
3: Semana. Un abrazo.
0: Bien en camino tu cancioncita. Déjame buscarla por acá. Déjame buscar la canción. Ya vamos a ver si la tengo aquí a la mano. Hola, fiesta, buenos días.
4: Buenos días, don Héctor, de aquí a la ruta 26, me quedo.
0: ¿La
4: 26?
0: Me podría
4: complacer con una de los piques de Sultán, Vestida de Blanco. Don Héctor, soy Margarito Navidad, de aquí a la ruta 26.
0: Ey, la música de los piquitas la debo.
4: Parece buen día, don Héctor.
0: Gracias, igualmente. Saludos a la gente de la ruta 26. Esa canción te la debo porque está en Nacionales del Recuerdo. Todos los domingos de 6 de la mañana a 9. Usted puede disfrutar a través de la fiesta Nacionales del Recuerdo. Hola, buenos días.
5: Hola, hola, buenos días, don Héctor.
0: Dígame.
5: Estoy escuchando aquí en la colonia Escalón.
0: En Escalón.
5: Quisiera que me complaciera con la cumbia del pobre Simón.
0: Bien, el pobre Simón.
5: De los hermanos Flores, por favor.
0: Con mucho gusto. Aquí está,
5: quiero,
0: dice.
5: Escucharlo en este día Sábado del Recuerdo.
0: Ok, excelente. Saludos para el abuelo Gumercindo. Ahí nos han mandado la foto del abuelo. Mire qué elegante. Sale el abuelito ahí con su sombrerito y su camisita café. Hola.
6: Buenos días, las fiestas. Bendiciones. Quisiera que me complacieran con la canción con la que iniciaba el turno del primo Chomo en la hora de la cucharada, por favor. Gracias.
0: Ah, vaya, ya la vamos a buscar. Hola, fiesta. Saludos, Héctor. La familia Mena desde San Francisco, California. Me gustaría que me complaciera con estas canciones. No, hombre, me han mandado más que el listado de un disco aquí, mira. Quiere el aparatito, Fuego y Candela, El Muñeco, Compaso Fino, Loquito por Ti, y ahí siguen como 20 más.
7: Un cassette de colección.
0: Vámonos complaciendo, pues. Dele volumen al 104.9, 11, 13 minutos. Buenos días.

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0: Bueno, ahí estábamos complaciendo la cancioncita del Primo Chomo que me estaban solicitando a través del 7699-0121 en este sábado 13 de junio. Les recuerdo, a las 12 del mediodía venimos con el Wiri Wiri para que se ponga al tanto de todo el acontecer deportivo en este mundial. Por cierto, hoy estamos viendo por acá el calendario que... Quiero ver... A la 1 de la tarde va a Qatar Suecia... A las 4 juega, déjenme ver, a las 4 va Brasil, Marruecos, a las 7 de la noche Haití, Escocia y a las 8 de la noche va Australia, Turquía. Así que ahí les dejo el menú futbolístico para que usted decida cuál va a haber o si va a haber los 4, ¿verdad? Hola.
1: Buenos días, Radio Fiesta. Buenos días, Radio
0: Buenos días.
1: Fiesta. Quisiera un favor, si me pusiera un mix.
0: Ajá.
1: Donde está un mix donde dice... Chandoka.
0: Chandoka.
1: Ahí, pues, bueno, hay una canción que dice Chandoka.
0: Chandoka.
1: Pero sale un mix que ahí sale esa canción.
0: Vaya, ¿verdad? Déjeme buscar.
1: No sé si me la pueden programar.
0: Déjeme buscar Chandoka ahí, pues. Por acá Rosemary nos está pidiendo el mix Buenas Épocas. Híjole, ya vamos a ver qué hacemos ahí con el mix Buenas Épocas. Por aquí también me están pidiendo música de Camilo Sesto. Le damos aquí un poquito de romance en la mañana. Vámonos pues con Camilo Sesto. Por aquí me estaban pidiendo esta canción. Déjeme ver. Espérame, ¿dónde está? Tan, tan, tan, tan. Aquí está. Vámonos por este lado. Esto se llama Vivir Sin Ti.

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0: Solamente 10 minutos nos separan ya de las 12 del mediodía. Para aquellos que me están preguntando qué onda con el Wiri, pues les cuento. Hoy vamos a tener Wiri Wiri hoy a las 12 del mediodía, mañana domingo a la 1 de la tarde. Esto para estar bien informado de todo lo que está aconteciendo en el Mundial Canadá, Estados Unidos, México 2026. Saludos también a la gente de Jucuapa, Usulután, hasta la funeraria Calderón. Ahí está, saludos para la chicharra, dice, y que está de manteles largos. Vaya, ya viene su cancioncita. Así que pendientes, ya en camino. Se viene el Wiri Wiri. Viene por acá también. Vamos a ver qué nos dicen por acá. Hola, fiesta, buenos días.
1: Hola, hola, hola, hola.
0: Buenos hola, días, camarón sin cola.
1: Y Dolores Corcio le saluda de San Luis Talpa.
0: Ajá.
1: Quiero que me hagan un saludo a una cumpleañera.
0: A ver.
1: Y que me le pongan la canción de Feliz Cumpleaños.
0: Feliz cumpleaños a ti.
1: Eva. Eva. Bonilla. Está cumpliendo años este día, por favor, me la saludan.
0: Vaya pues, saludos ahí.
1: Que me pongan la canción de cumpleaños.
0: Saludos. Gracias. Para Eva, que está de manteles largos, también por acá, muy buenos días. Complaceme con José José, dice, bueno, ya viene en camino. Hola, fiesta.
2: Hola, Radio Fiesta, buenos días.
0: Buenos días.
2: Yo les escucho una popa, soy Antonio García.
0: Antonio García, dígalo.
2: A ver si me podrían complacer con Brisas del Valle, con Pastor
0: Brisas
2: López.
0: Brisas del Valle, de Pastor López.
2: Porque la programación la estoy escuchando y está muy bonita. Pasen buen día, muchas gracias.
0: Bueno, con mucho gusto, ya se la vamos a programar. Vámonos con esto que me están solicitando, luego venimos con la pausa y estamos ya listos y preparados para enlazarnos con el Wiri Wiri y todo el acontecer del Mundial Canadá, Estados Unidos y México 2026 a través de la señal de Fiesta 104.9.
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0: Esta puede ser, cruza medio campo. A ver qué hace McKennie, recorta, va por el otro sector, toca el botín derecho. Le están haciendo el 2-1 la jugada por el centro. ¡Hola! Y se quita uno, se quita el tercero. El disparo va para atrás.
1: Y no fueron uno, ni dos, ni tres, sino cuatro goles norteamericanos anoche. Sean bienvenidos al Wiriwir al aire, ahora en formato mundialista y en día sábado. Y nada más y nada menos que desde la cabina de radio femenina. Hoy literalmente nos acabamos el presupuesto, hasta tenemos aquí dos operadores, David Penado nada menos y el gran Manu ahí. Nada, estamos a todo tren. ¿Qué tal? Está el doctor Bruno Porcio con una camisa de Escocia. Ya le dije yo que ya vamos a hablar de Escocia. Señor Rodrigo Arias, camisa blanca. Y el señor Rafael Oreste Membreño, que no disimula, va contra Brasil. Se puso camisa roja hoy apoyando a Marruecos.
2: Todos somos Marruecos.
1: Doctor Bruno Porcio, un gusto saludarle. ¿Cómo le va, Doc?
3: Bien, bien. Siempre es un gusto también para mí estar con ustedes platicando de fútbol. Un día sábado, un día que no es normal que lo hagamos, pero el Mundial lo amerita. Aquí estamos en la cabina de Radio Femenina para hablar de los cuatro partidos que tendremos hoy. Debuta Brasil, el único pentacampeón del mundo, así que hay que estar pendientes.
1: Eso. Muy bien. Yo sé que usted respeta a Brasil y le gusta a Brasil, lo he notado.
3: Exactamente.
1: Lo he analizado detenidamente, doctor, lo felicito.
3: Ahora, si es una final Holanda-Brasil, totalmente Holanda,
1: ¿verdad? No, hombre, si Brasil llega a la final, ya me doy por satisfecho. En semis me daría por bien pagado. ¿Qué tal, Rafael Oreste? ¿Cómo estás?
2: Hola, Cristian, muy bien. Dijiste algo muy cierto, se respeta a Brasil, aunque a uno no le guste mucho el fútbol brasileño, pero sí se respeta la verde amarilla. La del 70, por ejemplo, fue el primer Brasil que yo vi así, 100%, y qué equipón, ¿verdad? Mis respetos. Así es que ahí estamos. Licenciado, ¿me da el permiso de pedir las piernudas, por favor?
1: Dele, píquele, píquele.
2: Por favor, este día es muy especial, licenciado. Quiero mandar un saludo hasta la carnavalera ciudad de San Miguel. Ajá. Hoy está cumpliendo años mi querido suegro, don José Argelio Flores Álvarez.
1: Bueno.
2: Está de cumpleaños hoy, así es que no pudimos estar allá con él por esto del Mundial, pero él sabe que es nuestra profesión, lo disfruta también el fútbol conmigo. Así es que le mando
1: formidable,
2: un gran abrazo, todo mi cariño y mi respeto.
1: Un abrazo a don Argelio. Un abrazo al suegro. Bárbaro. Yeah. Formidable. Gracias. Grande, David. ¿Qué onda? Qué bonito cumpleaños un sábado. ¿Qué tal, Rodrigo Arias? ¿Cómo te va?
4: Bien, qué gusto estar con ustedes y la gente que nos sintoniza. Ayer la selección de Estados Unidos no se presentó. Hizo erupción en el estadio de Los Ángeles. Fue una actuación soberbia, quizá, y lo discutimos con Cristian ayer, quizá la mejor actuación de un equipo de la CONCACAF contra un sudamericano en una Copa del Mundo.
1: Sin duda. De hecho, la mayor parte de esos partidos terminan a favor del equipo sudamericano. Sí. A México, México tiene un récord horrible contra Argentina, contra Brasil, y Estados Unidos, pues tampoco es que le haya ido muy bien. Incluso en su mundial fue un equipo sudamericano el que lo eliminó. Pero no es solo que ganó, no es solo la anécdota, es que además exhibió poderío, superioridad, claridad. Y vimos asomar las primeras dos grandes figuras de la Copa del Mundo. Yo sé, apenas van cuatro partidos, pero en un equipo ideal, considerando las fechas que se han disputado, yo creo que hay al menos cuatro estadounidenses.
4: Es correcto. Sí, obviamente.
1: Ah, fácil.
4: Sí, bueno, sí. Pulisic, que solo jugó un tiempo, pero fue un tiempo espectacular. McKennie, para mí, fue un motor del medio campo. Y Balogun, el delantero de origen, que nació en Estados Unidos, pero se crió en Inglaterra, y luego estaba que Inglaterra, Estados Unidos, y los gringos lo convencieron. Ayer les pagó esa decisión que tomaron cuando él todavía era un adolescente de 15 años. Dos golazos y una actuación perfecta.
1: Notable lo de Estados Unidos. Me gusta el término que usa Rodrigo Arias, diciendo que erupcionó, porque sí, le ha metido otro sabor a la Copa del Mundo. Comienzan a tejerse otras narrativas, ¿verdad? Dicen que ahora no parece tan desproporcionada la idea de que los gringos podrían tener una actuación récord, ¿verdad? Y bueno, un montón de cosas que se van teniendo, apenas va un partido. Pero considerando las tres locales, se ha ido devaluando lo de México en el primer día.
4: Totalmente.
1: Porque Canadá también lució bastante bien ante Bosnia, ¿no?
2: Sí, así es. Así es.
3: Sí, en cuanto a juego, no hay duda que México es el que mostró el peor juego. pobre, con pocas ideas, con pocos cambios de ritmo, con poca intensidad. Y Canadá mostró lo suyo, lastimosamente no se le dio el resultado, pero lo buscó. Y bueno, Estados Unidos hizo una actuación soberbia, pero son los primeros partidos. Y en los mundiales, en la historia de los mundiales, los que hemos visto más de 10 mundiales, sabemos que hay unos equipos que así empiezan y no siempre es, digamos, un responso de que así vayan a terminar. Así que vamos despacio.
1: Así es. Pues nada, yo creo que para CONCACAF, sí, la Copa del Mundo ha comenzado con todo. Ninguno de sus representantes ha perdido. Yo creo que eso probablemente ocurra hoy o mañana. Hoy juega Haití contra Escocia a las 7 de la noche y Curazao lo tiene mañana bastante difícil en su debut mundialista contra Alemania a las 11 de la mañana. Me llamaron mucho la atención las declaraciones de Gustavo Alfaro, muy autocrítico, y además me gusta algo que dice. Que siendo el seleccionador de Paraguay es bastante revolucionario que él diga, hey, la garra no alcanza, la intensidad no es suficiente, la entrega no es suficiente. Me parece bastante crítico, no sé si es también un poco desesperado su comentario, pero todavía hay escuelas futbolísticas en Sudamérica que hablan demasiado de eso, recurren demasiado a eso, ese discurso, ¿verdad? También acá por Centroamérica cada cierto tiempo viene alguien a meter ese discurso aquí, allá o acullá, pero es que ayer Estados Unidos parecía una selección europea y Paraguay parecía Bolivia o Venezuela, Rodrigo.
4: Yo creo que Estados Unidos tomó nota. ¿Saben a qué me recordó? Me recordó el partido Estados Unidos-Holanda de Qatar 2022. Estados Unidos hizo una buena primera ronda, pasó a las octavos de final y llegó la Holanda de Van Gaal. Y con Daley Blind y Dumfries los hicieron pedazos, o sea, por los extremos, tenían velocidad, tenían claridad, corrían a los espacios. Estados Unidos se vio como una selección que no sabía dónde estaba, para que no pertenecía ahí. Y justamente eso es lo que vi ayer. O sea, Pulisic por un lado, McKinney por el otro, eran dos aviones. Y luego en el segundo tiempo hubo matices, ¿no? Pero el corazón del partido se decidió cuando Estados Unidos empezó, bueno, salió con tres defensas, con dos extremos. Y con dos interiores que llegaban mucho. Y eso mató a Paraguay. Yo creo que Paraguay no es que le sorprendió ni la postura ni la táctica, sino la velocidad con que Estados Unidos reaccionaba, robaba la pelota, porque un paraguayo tenía siempre a tres gringos enfrente. O sea, los gringos no es que pegaron, sino que fueron un enjambre de marca terrible. Y lo que más me gustó es que no perdieron el enfoque. Por ejemplo, México también empezó ganando en el Azteca. Pero después, ¿qué pasó? El mismo Vasco dijo, estaba para 4-0 y ya dejamos de atacar. Y empezaron a pasar la pelota para atrás. Los gringos fue totalmente el anti-México. Iban ganando y solo para adelante, pases para adelante. Entró Reina, hizo el gol. Sí. Entró Berhalter y no desentonó. O sea, los suplentes potenciaron al equipo. Yo creo de que Estados Unidos aprovechó un montón de cosas. Yo creo que es más mérito de Estados Unidos que es mérito de Paraguay. Yo por eso acepto lo de Alfaro, porque le toca aceptar.
1: Pero Rodrigo, tú vienes hablando en particularmente de hace rato del fútbol estadounidense, de la selección estadounidense. Yo te he escuchado hablar de ese tema durante mucho tiempo. Con idas y vueltas, en algún momento tú creías que Klinsmann podía generar algo distinto, luego criticaste a Klinsmann. En algún momento creíste que la MLS iba a ser la base del cambio del fútbol gringo, luego has criticado a la MLS. Entonces tú has estado observando persistentemente, consistentemente eso, sin querer decir que ese proceso concluye, que este es el clímax de ese proceso, porque igual puede que ocurra hasta dentro de otros 4 años. Sí, sí. ¿A dónde ha estado realmente la clave para que Estados Unidos ahora haya tenido una actuación magistral? Que no parece accidental esto, pues sí. Esa es la otra cuestión.
4: Yo creo que hay dos aspectos. Lo primero es mandar a los jugadores en Europa. Eso. Vamos a ver, ahí es donde creo que México falla, porque creen que la Liga MX... que la Liga MX es espectacular, es millonaria y todo lo que quieran. Pero un jugador en MLX, en Liga MX, jamás va a llegar al ritmo de un jugador en Europa. Un futbolista que juega Champions, que se enfrenta al Madrid, al Barça, al City, aunque juegue en el Anderlecht, no importa, pero que esté en ese ritmo permanente, siempre va a estar un segundo más arriba que el de MLS. Y lo segundo y es lo que no he esperado, porque también hago mea culpa. Bruno me lo señalaba, que yo vengo criticando a McKinney.
1: A Pochettino lo ha basureado todo el año.
4: He basureado a Pochettino. Y sobre todo he basureado a McKinney, sobre McKinney. Todo. Debo Ajá. decir que a McKinney y a Weah, para mí, siempre les dije, son dos correlones, son dos Ferraris que van de arriba para abajo, pero con la pelota no mucho. Pues ayer me cerraron la boquita. Y debo decir que sí tienen fútbol. Pero ahora, ahí es donde yo creo de verdad que está algo que no está ni en el técnico, está en el jugador mismo. En que el jugador mismo se preocupe por mejorar. Yo creo que no todos los jugadores tienen eso. Yo creo que hay ciertas culturas que te empuja a que el jugador haga su tarea. Uh-huh. Yo creo que, por ejemplo, el mexicano, cuando de repente se vio con 9 hombres, ¿y ahora qué hago? Y no sé, voltearon a ver al Vasco, pero yo creo que no sabían qué hacer. En cambio, el gringo creo que se trabaja a sí mismo y mejora. Pero ojo, esto no creo que sea mérito de Pochettino. De hecho, ya no digo que no tenga mérito, pero yo estoy seguro que Pulisic, McKinney, Weah han ocupado muchas horas de su tiempo sin que le diga el técnico qué hacer para estar preparados para este momento. Y ahí es donde yo creo que yo no vi eso, la capacidad de mejora del jugador gringo.
3: ¿Cuántos partidos viste de la Juventus esta temporada?
4: Ninguno.
3: Entonces McKinney, no puedes juzgarlo si no lo viste jugar en la Juventus. A Pulisic sí sé que lo viste jugar, no jugó nada. Ajá. ¿Por qué? Porque estaba jugando en un esquema que a él no le favorece. Uh-huh. Él juega alto por izquierda, a pie cambiado, entrando al área. Y con Allegri, que jugaba 3-5-2, nunca se encontró. Uh-huh. Nunca jugó bien, nunca estuvo satisfecho, digámoslo así, en el terreno de juego, y se notaba. Además, acarreó ciertas lesiones. Obviamente él no se sentía motivado porque no estaba jugando en un equipo que lo satisfaciera. Entonces jugó de esa manera. Yo a McKennie lo vengo viendo desde toda la temporada en la Juventus y ha sido lo mejor que ha tenido la Juventus esta temporada. Y obviamente ayer lo mostró en la cancha.
1: Pues nada, habrá que ver a esta selección estadounidense con mucho detalle. También, Orestes, para hacernos una idea más clara de cómo va a estar este grupo, pues tenemos que ver a los turcos y a los australianos, que juegan esta noche a las 10 p.m. Ese horario es estrictamente un guiño a los australianos, supongo, ¿no? Un horario de locos.
3: Ah, sí.
2: Sí,
3: claro. Por el uso horario les favorece.
1: Pero visto lo visto, Estados Unidos está para pelear el primer lugar del grupo. De eso sí, ya no creo que no puede caber
2: si
1: duda.
2: Si mantiene el ritmo, ese ritmo de la verdad, endemoniado, más que todo en la primera parte, porque yo con todo y todo siento que en la segunda parte se desordenó un poco el equipo. Un poco. No sé, un poco. La verdad, los que entraron de suplentes pues también entraron a demostrar, ¿verdad? Y creo que no entraron al ritmo o al orden que tuvo la primera etapa, que fue
1: magistral.
2: Avasalladora sobre Paraguay. Paraguay no halló qué hacer en la primera parte. Si se mantiene así, este equipo de Pochettino sí está para pelear el primer lugar. Está Austria.
1: Australia y Turquía.
2: Los turcos es un equipo duro. Quizás fuerte. Incluso más duro que el paraguayo, seguramente.
4: También
2: veremos a ver qué tanto fútbol tiene para competirle ya con la pelota a Estados Unidos. La intensidad que tiene Estados Unidos te permite que vos tenés un equipo que no golpea, no necesita golpear para quitarte la pelota, porque es intenso hasta para marcar, ¿verdad? Porque tienen bien trabajado. Lo que dice Rodrigo, eso se aprende jugando, y si juegas en una liga de mucho nivel, aprendes muchas cosas, como marcar al posible receptor, por ejemplo, no a la pelota, al primero o segundo posibles receptores, eso lo hace Estados Unidos, o marcar la línea de pase, eso lo hace Estados Unidos, y obviamente marcar en zona, ¿verdad? O presionar a la pelota, porque ven dos o tres a la pelota, eso se aprende.
1: Sin claridad de ideas, pues obviamente muy difícil para el rival, sea Paraguay.
2: Exacto. Entonces, si se mantiene a Estados Unidos, para Turquía y Australia va a ser un rival difícil.
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1: 12 del mediodía, 22 minutos.
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0: Bueno, continuamos en el Wiri Wiri al aire. Hablemos de lo de hoy, pues. A la 1:00 p.m. juega Suiza contra Qatar. A las 4:00 p.m. Brasil-Marruecos. Todos pendientes de ese partido, por supuesto, que en El Salvador mucha gente le va a Brasil. Pero debuta, bueno, redebuta Haití, porque si volvés al Mundial medio siglo después, es como que redebutés. Así es que Haití hoy contra Escocia. Y en la misma plática habría que incluir el partido de mañana, Curazao contra Alemania. Hemos venido hablando de los equipos del Caribe, hemos ido pasando del desprecio por ignorancia y desconocimiento y por prejuicio, a la sorpresa, a la queja, y pues y últimamente los vemos ya con otros ojos, ¿verdad? Los equipos caribeños, que son los que nos tienen quietos, ¿verdad? En la eliminatoria nos tocó sufrir. A alguno de ellos por ahí. Y para conversar sobre qué podemos esperar de este debut de Haití, de este redebut de Haití esta tarde-noche, y del debut de Curazao mañana, vamos a conversar con Jax Pasi, que es un gran amigo de este programa, con quien siempre hablamos de estos temas. Vamos a saludarlo de inmediato. Hola, Jax, ¿qué tal? ¿Cómo te va? Aquí te saludan Bruno, Rodrigo, Orestes y Cristian. ¿Cómo estás?
1: Hola, saludarlos. ¿Cómo están?
0: Pues nada, Jax, aquí esperando a ver a Brasil, pero luego a ver a Haití, y mañana pues a ver cómo le va a Curazao. ¿Y tú cómo estás?
1: Estoy bien, estoy contento, disfrutando de la Copa del Mundo, viendo aspectos tácticos muy interesantes, viendo equipos que me han sorprendido, sobre todo Estados Unidos ayer no mostró un nivel que estemos acostumbrados a verle a Estados Unidos ni en ningún momento en los últimos años o diría décadas, un nivel altísimo de fútbol, y pues muy contento, siempre apreciando el Mundial con otros ojos, siempre con el ángulo táctico, siempre con el ángulo de entrenador, pero muy feliz.
0: Bueno, Jax, tú sabes que el Caribe nos obsesiona acá en este programa. ¿Qué tanto podemos esperar de Haití hoy y del duro debut de Curazao mañana? ¿Tú qué esperas ver?
1: Mira, yo siempre durante las eliminatorias estaba muy convencido de la actuación que iba a hacer el Caribe y que iba a tener participación muy, muy, muy positiva realmente. Y así fue, no solo por estos dos equipos, sino por Jamaica y Surinam, que estuvieron a nada de convertirse en equipos mundialistas, y el Caribe pudo haber tenido cuatro selecciones. Dicho eso, pues ya estamos en otro nivel, ya estamos en un nivel donde hay prácticamente 48 selecciones que compiten todas, y realmente todas compiten. Dicho lo peor, yo veo un Haití que el día de hoy en su debut, conociendo muy bien a los jugadores y conociendo muy bien a Sebastián Migné, que es el entrenador, y conociendo, teniendo años que los conozco, que los he enfrentado, inclusive a Duque Nason, con el que tengo una buena relación, a jugadores de Haití. Es un equipo competitivo Haití. Haití tiene jugadores en diferentes equipos europeos de bastante buen nivel, bastante buen nivel. Es un equipo que yo no llamaría caribeño nunca, porque pues, al final de cuentas, volteas y ves la lista de jugadores que tiene la selección de Haití, pues estás hablando que tiene un 95% de jugadores que se han creado en Europa, en Estados Unidos, en Canadá, en la MLS, tiene jugadores en el Océano, tiene jugadores en Turquía, jugadores en Portugal, incluso en el Sunderland, jugadores que en Países Bajos, varios en la MLS, algunos en segunda división de Francia. Entonces, realmente es claro que es una situación donde no estamos hablando de un equipo caribeño típico. Yo le veo muchas posibilidades a Haití de hacer un partido competitivo hoy contra Escocia, más por el perfil de juego que tiene Escocia. Escocia es una selección que es de juego muy directo, que es un equipo que hace buen bloque bajo, sin duda alguna. Por otro lado, Curazao pues empieza con un rival que obviamente es de un nivel altísimo. Tiene buen equipo Curazao, pero tiene menos posibilidades de generar el resultado mañana. Ninguno de los dos va a ser el ridículo, ninguno de los dos va a ser un equipo que va a dar pena. Son buenos equipos y buenas selecciones, y lo van a competir bien.
2: Jack, yo te quería hacer... quiero hablar de Isidor, pero antes yo te quiero hacer otra pregunta que respecta al Mundial. A mí me encanta Isidor, el volante francés, haitiano. Pero yo te quiero... ahorita que diste táctica, me llama mucho la atención un tema. ¿Qué tanto sí. cambia en la visión del entrenador ya no tener 2 minutos de 45, sino 4 minutos de 22 y medio?
1: Es una gran pregunta.
2: Dime cuáles son los cambios y qué innovaciones crees que estás viendo en la cancha al respecto.
1: Mira, el tema de los tiempos es súper, súper interesante realmente, porque lo que estás generando es un fútbol de 4 tiempos, no de 2. Eso lo tienes clarísimo. Y sí te cambia todo, porque tienes posibilidades infinitas de hacer durante el partido, pues por lo menos 4 planteamientos tácticos diferentes. Uh-huh. No solo movimientos los tienes siempre. Respecto al tema de los descansos, yo te diría que no la veo tan clara, porque si bien la FIFA está presionando a que los saques de banda, los saques de meta se cobren a una velocidad muy importante por los segundos que se están contando, ¿qué están haciendo los equipos? Los equipos están contabilizando esto, lo hacen bien, no caen uh-huh. de ninguna manera en el error de que les sancionen en contra, pero en el flujo del juego, en el flujo táctico del juego, lo que están haciendo es que, si se dan cuenta, los centrales de repente simplemente pausan la salida y no es tan rápida, fuera de Estados Unidos, que hace un juego que fue una vorágine el partido de Estados Unidos, pero no es tan rápida la salida de los centrales porque están compensando la pausa de los saques de mando y los saques de meta en el flujo del juego. Pero a todo esto, las innovaciones FIFA sí están causando un fútbol diferente, completamente diferente, un fútbol que da para mayores posibilidades y bueno, no cabe la menor duda de eso, o sea, es otro fútbol completamente.
0: Buen apunte, Rodrigo.
3: ¿Qué tal, Jax? Mira, me quiero salir un poco de la línea de preguntas del Caribe, porque quiero aprovechar que estoy hablando con un mexicano que conoce mucho de fútbol y preguntarle por la selección de México. ¿Te gustó? ¿Qué no te gustó?
1: No, me gustó nada.
3: Ok, adelante, cuéntanos y danos tu análisis, por favor, porque yo creo que voy a estar de acuerdo contigo al 100%.
1: En primer lugar, no me gustó el ritmo de juego de la selección. No me gustó la dinámica. Me pareció un equipo que no solo contra 10 y contra 9, sino incluso al principio del juego, 11 enfrente, tenía posibilidades de generar un ritmo de juego diferente, imponer el partido, imponer condiciones, presionar, porque Sudáfrica sí es, de los 48 equipos, posiblemente el equipo más limitado de todos, ¿sí? Entonces, no me gusta el ritmo de juego que impone la selección mexicana, por un lado. No me gusta la dinámica de juego que durante todo el partido. Me parece que la selección nunca quiso asumir protagonismo, su rol como equipo candidato a pasar como líder de grupo, como anfitrión. Y eso de inicio me parece un tema serio, porque haciendo un comparativo, ¿no? Es como si ustedes van de local en un partido eliminatorio y enfrentan a una selección caribeña de bajo nivel, y todo el partido, el ritmo de juego nunca se imponen las condiciones. Entonces, pues es lo equivalente. Nos puede pasar en eliminatoria, nos puede pasar en Copa del Mundo, nos puede pasar en Copa Europea. Yo creo que son obligaciones de ciertos equipos. Ahora, tácticamente, el equipo tampoco me gustó, por varias razones. No me parece que supieron ver los pases entre líneas de Sudáfrica, que hubo algunos, más de los que yo hubiera esperado. Por otro lado, en el ataque, lo vi una vez llegando a 2/3 de campo, muy poco inteligente en la toma de decisiones. Es decir, me parece que el campo de mejora que tiene la selección mexicana es altísimo. Tiene buenos jugadores, sin duda alguna, porque tú ves un equipo que tiene a Alexis Alvarado, a Quiñones, que tiene a Raúl Jiménez, a Santi, que tiene a La Hormiga, que tiene una buena media cancha, jóvenes muy interesantes, buenos jugadores. Bueno, pues claro que es un equipo que debe imponer condiciones, pero hoy la selección mexicana está sumamente lejos de ser protagonista de esta Copa del Mundo. Me sorprendería de sobremanera, no solo por lo visto anteayer, sino en términos generales, me sorprendería de sobremanera que la selección mexicana lograra tener una Copa del Mundo protagónica, porque está lejos en nivel de jugadores, está lejos en la propuesta táctica. No con esto estoy diciendo que Javier se haya equivocado. Javier hizo la alineación adecuada, puso a los jugadores adecuados, pero hay realidades, y la realidad es que hoy México, los jugadores están en un proceso, y este proceso pues es un proceso que lo tiene un poco lejos de otros equipos en la zona y de otros equipos en este Mundial, sin duda alguna. Y que siendo sincero, siguiendo el comparativo con Estados Unidos, por ejemplo, sí me parece que Estados Unidos marcó la pauta ayer, marcó la pauta de la Copa del Mundo, marcó la pauta de cómo se debe presionar, marcó la pauta del protagonismo, marcó la pauta de cómo se debe atacar por fuera, por dentro, otra vez por fuera, a veces en largo, a veces en corto. Hay una estadística que yo me fijo mucho, que es una estadística súper interesante, que mide cuánto tiempo tardas promedio en recuperar el balón a partir de que lo pierdes. O sea, ¿cuánto tiempo tienes la presión tienes la recuperación pospérdida? Y Estados Unidos rompió todos los récords de los últimos varios partidos de selecciones nacionales. El tiempo que Paraguay podía tener la pelota era ínfimo, y bueno, es sin duda alguna lo que hace Estados Unidos ayer, lo pone en una posición protagónica en esta Copa del Mundo. No estoy diciendo en una posición de ganar el Mundial, todavía quedan 7 partidos para eso y queda ver a grandes equipos, pero sí de un nivel de protagonismo, sí, protagónico. No me sorprendería verlo llegar a ningún lado a Estados Unidos.
0: Formidable. Jack, gracias por tu tiempo, un abrazo, y vamos a estar conversando contigo fuerte, a lo largo de la Copa del Mundo. Un abrazo.
1: Aquí estoy para su disposición siempre. Gracias.
0: Por supuesto. Gracias, Jack. Oreste Membreño nos dice: Jax, no es casualidad que comience hablando de México ante la pregunta de Bruno y termine hablando de Estados Unidos. Y para mí el punto es este, que Estados Unidos se ha convertido en esta, deja que es el Mundial, en un partido competitivo contra una selección top de Conmebol. Vea, Paraguay ha estado siempre en la parte alta de Conmebol, digamos, entre las 5. Estados Unidos se ha vuelto hoy un ejemplo de cómo se puede jugar al fútbol bajo cierta intensidad y con ciertas características. ¿Quién lo habría pensado? De Estados Unidos.
4: Así es. Sí, increíble. Es que, vamos a ver.
0: Y a México le voló un garrote.
4: Quedó la exposición que hizo Estados Unidos, quedó demostrado que estaban preparados para ello. México dejó muchas cosas por hacer. No quiere decir que no las pueda hacer. Yo creo que tiene equipo para hacerlas. Dijo Jack que tiene un amplio margen de mejora México por la calidad de jugadores que tiene. Ahora bien, a mí no es que no me haya gustado, digo que me haya sorprendido México. A mí sí me gustó, primero porque logró el resultado, uno. Dos, porque cuando trató de llegar al gol, llegó. Que después se descompuso, que no tuvo circulación, que no tuvo ganas de ir a buscar el partido.
0: Y se equivocó mucho en las decisiones en el último tercio. Correcto, pero bueno.
4: Pero vamos a ver en el siguiente partido si mejora.
0: Lo cierto es que a México le vimos su peor partido de mucho tiempo en el debut. Y a Estados Unidos su mejor partido.
4: Eso sí, eso.
0: No sé cuántos

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0: hombre.
1: ¿Por qué tendremos Sábado Nuevo y todo?
0: Porque juega Bratzel. Rafael Oreste.
1: Me acaba de mandar un mensaje el Chino y toda la tropa de la Barbería La Elegancia, allá en Santa Tecla. Un saludo para todos ellos.
0: Barbería La Elegancia. La Elegancia. Qué elegancia.
1: Santa Tecla. Mira el corte, licenciado.
0: Ah, usted dice corte el pelo.
1: Es correcto. Pero Barbería La Elegancia.
2: No es la de Medrano, ¿no?
0: La de Medrano se llama El Rey del Corte.
1: Es en Santana. No, Santa Tecla. Saludos grandes para la gente.

0: barbería, la elegancia.
1: Ay, hombre.
2: Qué bonito estar aquí en la femenina el sábado, además. Qué chulada.
0: Siempre hablamos de fútbol ahí, en la elegancia. Ahí.
2: Siempre hablan de fútbol.
0: Les gusta hablar de fútbol.
2: Espera, deben ser aliancistas todos.
0: No. Creo que no. Le van a ir ahora al Inca, porque son de por esa zona.
2: Al Inca.
0: Al Inca Aruba.
3: Al Inca Grill.
2: Se le confunden ahí al señor Bruno Porcia. Bueno, una amiga mía.
0: Saludos
2: a una amiga mía.
3: A mediodía que da hambre.
2: Una amiga mía se confundía el babalú con los bubalú. Muy peligrosa esa confusión.
3: Pues sí, claro.
2: Óiganme, vamos a la sección Las Tres de la Copa.
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5: Y al pasar,
2: Otto Rehhagel a los mandos de Grecia en 2010 llevaba 16 años alardeando de ser el entrenador más viejo en haber dirigido en una Copa del Mundo. Pero en cuestión de hora fue desbancado por Hugo Broz de Sudáfrica, luego lo desbancó Miroslav Kubek de República Checa y mañana Dick Advocaat establecerá un nuevo récord dirigiendo a Curazao contra Alemania a sus 78 años, literalmente el abuelo de esta Copa del Mundo.
3: Lo importante también es hacer ver que el jugador francés, ex de Real Madrid, de Chelsea, Claude Makélélé, afirmó que hoy que Kylian Mbappé es una estrella y pronosticó que la selección de Francia puede llegar a la final de la presente edición del Mundial de Fútbol. Tenemos buen equipo, tenemos mucho jugador bueno y creo que hay que trabajar bien y si jugamos juntos con disciplina podemos llegar a la final. Afirmó el exfutbolista tras una presentación del Corazón Classic Match disputado en el Estadio Santiago Bernabéu entre las leyendas del Real Madrid y el Internazionale de Milano.
0: Bueno, hablabas, Cristian, al principio de la autocrítica del seleccionador paraguayo Gustavo Alfaro, y él admitió que el equipo de Estados Unidos se impuso a su equipo con absoluta justicia y claridad al vencer por 4-1 a la albirroja en el debut mundialista, y todos fuimos testigos de ello, ¿no? Nos superaron en todo, en el plano táctico, en el técnico y también en el físico, declaró el entrenador argentino en la conferencia de prensa posterior al partido disputado el viernes en Los Ángeles. Sabíamos que era un rival complejo, que te podía hacer doler si no estábamos bien ajustados y hubo un montón de detalles que tenemos que ajustar, agregó el señor Alfaro.
2: Y estas fueron las tres de la Copa.
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2: Bueno, nos va quedando pendiente sobre la pronosticada, pues.
0: Upa.
2: Miren, no nos hemos destacado, la verdad. Tenemos, no sé, como 40 pronosticadores y ninguno le ha pegado más de un partido.
0: Una pena.
2: Tenemos que remontar.
0: De cuatro. Sí.
2: ¿Usted a cuál le pegó? Señor Arias.
6: No le he pegado nada. No le pegó.
2: Usted tiene un punto. Usted le pegó al México. No
6: le pegó.
2: Usted le pegó al triunfo de Canadá, entonces.
6: Al 1-1 de Canadá seguramente le pegó.
2: Pues no sé, pero aquí lo tengo con un punto, señor Arias.
6: Sí, seguramente ese fue.
2: No, usted le pegó al de Corea, República Checa.
6: Ah, es cierto.
2: Probablemente. ¿Usted le pegó a cuál, señor?
3: Al México,
2: Sudáfrica. ¿Y usted, sí, señor Membreño?
0: También, al México, Sudáfrica.
2: Y yo también, y solo eso hemos hecho, así es que tal vez ahora nos lucimos. Vamos a exhibir nuestras habilidades en guerra de pronósticos.
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2: Y de paso vamos a dar el servicio social de informarles los partidos de hoy y por dónde los pueden ver, porque tal cual yo me sospechaba, la pregunta más repetida en las redes sociales del gráfico es, ¿a qué horas lo dan y a dónde lo puedo ver?
0: Exacto.
2: Así que bueno, para eso estamos, arranquemos. Qatar, Suiza juegan a la 1:00 p.m, es decir, en unos minutitos. Este partido va por todas las televisoras.
0: Solo
2: va por... de verdad.
0: Qatar Suiza va por los tres, perdón.
2: Va por todas, va por señal abierta y va por todas las cosas.
0: Señal abierta y todo lo que sí.
2: Así es la cuestión. Señor Arias, ¿cuál es su pronóstico para este encuentro?
6: Va a ganar Suiza sí o sí, La pregunta es por cuánto.
1: Eso.
6: 0-3 gana Suiza.
1: Señor, el doctor Bruno Porcio, aquí lo tengo con 0-2, lo tengo.
3: Sí, pero lo quiero cambiar. Quiero ponerle uno más, 0-3.
1: 0-3.
3: Sí.
1: Bueno, no sé.
3: Nos... el lapicero, ¿eh?
1: Sí, ahí hágale ahí el tachoncito oficial de él, viaje con todo, con confianza.
0: Ok.
1: Muy bien, doctor. Ya revisó los apuntes el doctor, ¿ya
3: sí,
1: vio?
3: Sí, sí, sí.
1: Señor, el señor Membreño,
0: yo
1: aquí...
0: lo tengo con goleada también.
1: 0-3 lo tengo.
0: Pues... 0-4, póngale, pues, para competir ahí por el punto.
1: Vaya, aquí se lo voy a tachar.
0: Vaya. Muchas gracias.
1: Bueno, y yo digo 0-3.
0: Vaya.
1: Luego, a las 4 de la tarde, la alegría del fútbol vuelve. Brad Sell.
0: Upa.
1: Esperemos, ¿verdad?
0: Choco bonito.
1: Este partido sí va solo por la señal de Tigo Sports.
0: Exacto.
1: Brasil-Marruecos. Vamos a ver. Membreño dice que gana Marruecos, ya sabemos, antibrasileño desde la cuna. 1-2 lo tengo aquí. No sé si le quiere agregar goles a Marruecos.
0: No, ahí estamos.
1: Vaya,
0: bien.
1: Muy bien.
0: 1-2.
1: Muy bien. El señor Arias, ¿qué habrá dicho Rodrigo? 2-0 gana Brasil.
6: Sí, gana Brasil, tranquilamente. No, tranquilo, le va a costar. Marruecos gana en equipo. Pero lo que vi en los amistosos previos me da buena vibra de Brasil.
1: Excelente, Rodrigo. Uh-huh. Doctor Porcio.
3: 2-1. La selección sudamericana. Lo lleva 2-0 y de ahí un descuidillo. Y...
1: sí, ¿verdad?
3: Sí.
1: Yo también, yo después
3: por
1: de mucho pensarlo...
3: pienso que pues o cae al final el gol de Marruecos o cae al inicio.
1: También le he puesto aquí 2-1 a favor de los brasileños. Luego a las 7 de la noche, también solo por la señal de Tigo Sports, uh-huh. Haití contra Escocia. Haití esperó medio siglo. La última vez que Haití jugó el Mundial... ¿quién era campeón en El Salvador?
6: En el 74. No, tuvo que haber sido el año anterior. Juventud Olímpica.
1: Muchos nos escuchan y dicen, ¿qué es eso?
6: ¿Tanto Juanjo tiempo? Quartarone, Condomí, Albert Fay.
1: Tanto tiempo.
6: No, Albert Fay ya no estaba.
0: Mon Martínez, Pechemono González.
6: Pechemono González.
0: Tarzán Alvarenga era el portero.
1: ¿Qué sonaría en la radio en esa época?
6: En el 73.
1: Sí.
6: American Pie, qué sé yo. El Grupo Hierro.
0: Sí, el Grupo América estaba muy de moda en el 73. So Very Hard to Go, The Tower of Power.
1: Excuse me.
0: Será canción top para esos
6: John,
0: años.
6: Elton sí. John creo que estaba bien de moda.
1: Sí. Pasó medio siglo, vuelve Haití a la Copa del Mundo. Ahora, Escocia tampoco es que haya estado recurrentemente. Escocia esperó desde el 98 que no volvía a la Copa del Mundo.
6: Mira, yo con Escocia...
1: en este siglo ninguna de las dos ha disputado el Mundial.
6: Yo con Escocia tengo de verdad un deseo... Escocia participó en muchas Copas del Mundo. Nunca pasó de la primera ronda. E incluso se fue invicto en un par de mundial y no pasó de la primera ronda.
1: 74 se fue invicta, no sí. clasificó por gol averaje. En Exacto. el 82 no se clasificó otra vez por gol averaje.
6: Y con equipazos, con Kenny Dalglish, con Sunes. Claro. Y nunca clasificó, yo quiero ver a Escocia pasar de la primera ronda.
1: Bueno, el pronóstico del señor Oreste gana Escocia 2-0. ¿Verdad, señor
0: sí,
1: Membreño?
0: Sí, así es.
1: Pronóstico del señor Arias...
6: gana Escocia.
1: 2-0.
6: De Escocia, sí.
1: Pronóstico del doctor Porcio.
3: 3-1 Escocia.
1: Muy bien. Y mi pronóstico es que empatan. ¿Cómo la ve, doctor?
0: ¡Upa!
1: 1-1.
0: Bueno, vamos a ver.
1: Es que a usted no le llegó el memorándum de Haití.
3: No conozco el francés.
1: Muy bien.
3: Francés haitiano.
1: Finalmente, a las 10 de la noche, solo por la señal de Tigo Sport, Australia-Turquía, 1-1, dice aquí Orestes. Al doctor lo tengo con 1-1, a Rodrigo con 1-1, y yo también he dicho 1-1.
3: Póngamele 2 a Turquía, por favor, ahí.
1: Ah, va a ganar Turquía.
3: Va a ganar Turquía.
1: Vaya, le voy a
3: cambiar.
1: A
3: muy mi pesar, pero va a ganar Turquía.
1: ¿Y por qué? ¿Qué tiene contra los turcos? ¿No le gusta Arda Güler? ¿O qué? No le simpatiza esa selección.
3: Exactamente. Aunque tenga el coach italiano, pero no me importa.
1: Bueno. Dos entrenadores italianos entran en acción este día.
3: ¿Sí? Montella y Ancelotti.
1: Uh-huh. Aunque la nacionalidad más repetida en los banquillos de este mundial es Argentina.
0: Argentina, exactamente.
1: Bueno, pues, ¿cómo estamos de tiempo? Ya nos vamos. Bueno, entonces tenemos chance para... ya prácticamente salimos de todos los deberes, ya pronosticamos, ya hablamos bien de Brasil, ya ahora habló mal de Brasil.
0: No, he dicho nada.
1: Yo solo les quiero robar estos minutos, solo para darles un tip. Yo sé que estamos hablando del Mundial, pero para los que estaban con el pendiente, es muy probable que el campeonato salvadoreño se dispute con 11 equipos. Porque el único interesado en comprar la categoría del Hércules ya dijo que mejor pone un chalet en el Cafetalón y le va a ir mejor con la plata y con la inversión.
6: Exacto.
1: ¿verdad? Así es que...
0: Sí, así es.
1: Lo leí hace un ratito, sí, en el gráfico.
6: El gráfico, él era ex Zacatecoluca, ahora Nacional, llamado ahora, y lanzaron un comunicado diciendo que habían hecho una oferta, que era la oferta más alta que se había hecho entre todas, uh-huh, pero que el Hércules, la dirigencia del Hércules no la aceptó, y no, que ahorita...
0: de hecho ni le respondió, creo.
6: Ya hay demasiados... Dijo que habían tenido comunicación, que habían tenido comunicación entre ambas partes, pero que no hubo respuesta favorable, entonces ahorita ya no da... Tiene que planificar plantel, papel. Ojo, porque para la segunda división que va a arrancar en la próxima temporada, hay muchos requerimientos y para ponerse en orden e inscribirse tienen que empezar ya. Así es que este equipo desiste de la primera, va a la segunda y empieza con sus trámites.
1: Así que para quienes estaban con el pendiente,
0: en Sonsonate van a jugar.
1: Allá en Zacatecoluca o en donde sea, pues ahí les queda... Les queda ese dato.
0: Y ahí volviendo al Mundial, Estados Unidos es la segunda vez que le gana a Paraguay en Mundiales.
1: Sí, la primera fue en el primer Mundial.
6: En el 30. En el
1: 30. 3-0.
0: Y Damián Bobadilla convirtió el autogol 55.
1: En la historia de los Mundiales.
0: En la historia de los Mundiales, sí.
1: Ese fue un autogol literalmente de libro, ¿verdad?
0: Sí.
1: Sin la intervención del jugador paraguayo no hay gol.
6: Exacto.
0: Correcto.
6: Pero se debió a la rapidez de la acción de McKinney.
1: No, es que los tenían ahí literalmente en la cueva y bueno, a él le tocó la desgracia de ser quien empujara el balón.
6: Yo quiero hacer una recomendación, porque he estado viendo últimamente el documental de Brasil 94 en Netflix y está muy bueno.
1: De verdad.
6: Me ha gustado. No lo he terminado de ver, pero lo que he visto...
1: Yo recomiendo el de Argentina 78, a mí me pareció muy bueno, muy interesante y no es solo sobre fútbol, pero si te gustas, si lo querés ver solo por el fútbol, igual vale la pena porque tiene un par de cosas muy bonitas también. Así es que el de Ronaldinho no lo he visto, fíjate.
6: Yo tampoco,
1: ese no lo he visto. No me llama mucho la atención, es que creo que ahí no hay drama.
6: Sí.
1: ¿Usted ya lo vio?
3: No, es que hay una saturación de documentales que,
1: sí, también.
3: Que yo mejor los invito... Si tienen un chance para desintoxicarse, a veces es bueno, y ver otros deportes, hoy es el partido de la NBA.
6: Es cierto, hoy puede quedar campeón.
3: El Frost Arena ahí en San Antonio, Texas. Así que pendientes también de ese partido ahí, entre el partido de Escocia y Haití, vamos a estar pendientes del Spurs Knicks, porque se pueden coronar los Knicks o San Antonio sobrevivir y llevar la serie a juego 6.
6: La última vez que los Knicks quedaron campeones fue campeón acá, el Juventud Olímpica, en el año 73.
1: Bueno, ahí está, ahí se cierra el ciclo.
3: ¿Dónde era el Juventud Olímpica?
0: Yo me voy a ir un poco del fútbol. En Apple TV hay un documental que se llama 1971 y relaciona cómo la música influyó también en los movimientos sociales de la época.
1: Está muy bueno ese documental, bien, ya lo vi. Bueno, vámonos, les agradecemos su amable sintonía. La seguimos mañana en horario especial a la 1:00 p.m. Wiri Wiri al aire.

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1: A lo largo de sus 22 ediciones y casi 100 años de existencia, el Mundial de Fútbol se ha transformado en un evento sin equivalente en el universo deportivo. Y dentro de esa rica y casi centenaria historia, hay todo tipo de marcas, récords y estadísticas que valen la pena repasar. 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
2: El gol más rápido de la historia. El gol más veloz en un mundial lo anotó el turco Hakan Şükür en el Mundial de Corea-Japón 2002. Ocurrió a los 11 segundos de haber empezado el partido contra Corea del Sur. Ni tiempo de acomodarse en la silla les dio a los fanáticos.
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de vidrio, algo te puede explicar. Vamos a ver, aquí veo un nombre, el nombre Luis y señor. Luis se llama el candidato que va a ser el ganador.

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0: Muy buenas tardes, amigos y amigas. ¿Qué tal? ¿Cómo están? Espero que bien en este sábado 13 de junio. Un placer para mí acompañarles las próximas tres horas en este sábado del recuerdo. Agradeciendo a Héctor Rivera por las horas anteriores, les saluda Hugo Orellana, e invitándole para que se comunique conmigo al 76 99 01 21 22 24 61 80 y poder así hacer un recorrido por los grandes clásicos de la música tropical y romántica, grandes éxitos del recuerdo en este sabadito rico y sabroso. Quiero, antes de iniciar el programa de hoy o las tres horas que me tocan acompañarle, felicitar al bello municipio de Santa María Ostuma en el departamento de La Paz, porque hoy celebra el Festival de la Piña, tan deliciosa la piña, ¿no? Y hoy lo celebran ellos en grande. Así es que felicidades hasta Santa María Ostuma. Tenemos ahí una audiencia grande, enorme, y por supuesto, le felicitamos, ¿verdad? Que la pasen súper, súper bien y a disfrutar de ese Festival de la Piña con todos los derivados de la piña, porque ahí hacen tamales de piña, fresco de piña, piña asada. En fin, una cantidad enorme de deliciosa comida que este día disfrutan en Santa María Ostuma. Y para iniciar el turno, vamos a hacer dedicándoles una canción de Espíritu Libre, algo que ellos grabaron a principios de la década de los 80, dedicada a las fiestas del pueblo. Gracias por estar en nuestra sintonía. Este es Radio Fiesta 104.9. En el sábado 13 de junio.
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0: Hola, hola, buenas tardes. Saluditos desde aquí de Tennessee. Cristian Solís les saluda. Aquí estamos trabajando con mi amigo el mero Valdemar Andrés, también con Jorge el Catracho. Por favor, complázcame algo ahí del grupo Conga, el Bus. Saluditos, bendiciones.
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0: Hola, ¿de dónde nos llama usted?
1: Hola. De Francia.
0: De Francia. Wow, increíble. ¿Qué tal? ¿Y cómo escucha la señal hasta allá? Nítido, me imagino.
1: Pues por internet, obviamente.
0: Claro, claro, pero todo bien, ¿verdad? Es una señal poderosa y se siente cerca del Salvador, me imagino, escuchándonos.
1: Totalmente, sí, pero mi amiga, su mamá es catalana, ajá, Barcelona.
0: Sí.
1: Y mañana cumple, no sé, 80, no sé, o sea, entas.
0: Ajá.
1: No sé qué años cumple.
0: Cumple años.
1: Y quería hacerle la sorpresa.
0: Ah, bien.
1: Mañana, pero dentro de hora y media aquí ya es mañana.
0: Perfecto.
1: Se hace 14.
0: ¿Y cómo se llama la señora?
1: Carmen.
0: Carmencita. En España dice que está ella.
1: En Barcelona.
0: Barcelona, España. Perfecto. De parte de...
1: Sí.
0: De Raquel, ¿verdad? De parte de Raquel, ¿algo más que le quiera decir?
1: Nada más. Que la quiero mucho, nada más.
0: Que la quiere mucho, ¿verdad? Bueno, a usted, gracias por formar parte.
1: Muchas gracias.
0: Tomarnos en cuenta en esta celebración.
1: Sí, pero es que quería grabar el mensaje para mandárselo. O sea, ese es el problema. No sé cómo hacer.
0: Bueno, lo vamos a hacer más adelante.
1: Estoy al aire, ahora mismo estoy oyendo, no sé cómo hacer.
0: Claro, en estos momentos estamos al aire acá en El Salvador y usted lo escucha todo el mundo. Por eso le digo que en estos momentos es de hacerle el saludo a su amiga, a la mamá de su amiga.
1: Claro, sí, a
0: lo que
1: Carmen,
0: le quiera,
1: con su amor, que... felicidades por su 50 años. Y que la quiero mucho, pero no sé cómo grabar el mensaje porque mañana se lo quería mandar dentro de
0: parte de Raquel, ¿verdad?
1: Carmen, la mamá de Mercedes.
0: Perfecto. Gracias por su llamado, amiga. Gracias por estar pendiente de nosotros.
1: Gracias.
0: Oiga, cuídese.
1: Gracias.

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6: Con sabor a... Los que sintonizan las estaciones de Grupo Radio Estéreo, estamos celebrando la final de la Superliga Claro. Y para conocer más información, está con nosotros de Comunicaciones Claro, Grisel Barrera, a quien le decimos bienvenida y que nos cuente lo sucedido hoy.
7: Sí, la verdad que estamos de fiesta porque ahora llevamos a cabo la final de la Superliga Claro Internacional, la fase local, y ya tenemos ganadores. Tenemos 4 equipos ganadores que se nos van a Guatemala a representarnos en la fase internacional. ¿Quiénes ganaron? De la sub 13 tenemos categoría femenina, Academia Rafa Burgos, felicidades porque se van pues a Guatemala a representarnos. De la sub 13 categoría masculina, Halcones FC, también muchas felicidades a ese equipo que se va con todo, ¿verdad? A Guatemala a traer más trofeos. Y la sub 17 femenino tenemos al equipo El Refugio y la sub 17 masculino a JM Campito. Esos son los nombres de los equipos, hay que memorizárnoslos porque son los que nos van a ir a representar este 23 al 26 de julio. Se va a jugar la internacional allá. Entonces, más allá que se vayan a traer trofeos, realmente queremos que vivan una experiencia de primer nivel, pues, de nivel profesional, estos equipos. Y pues obviamente van a ir a jugar con todo lo que aprendieron y echaron a pues acá en la cancha, ¿verdad? Allá en Guatemala contra equipos de Guatemala, Honduras, Costa Rica. Así que esperamos traer trofeos, esa que sean pues las buenas noticias después de la fase internacional. Nosotros como Claro muy contentos de decir, bueno, hasta aquí llegamos a una fase local, hoy vamos a la internacional, que es otro reto, pero muy contentos y creemos de que estos equipos van con mucho honor a representar a nuestro país allá. Y bueno, van con todo lo que gastos pagados, ¿verdad? Su boleto aéreo, su hospedaje en un hotel donde va a estar pues toda la Superliga Regional. Los espera una comitiva donde están todos los gastos pagados, obviamente, de su estadía como tal. La indumentaria que van a utilizar es otra. Se les da una indumentaria de visita para estar en una cena especial que se les prepara allá. Hay otros eventos. Aparte de conocer algunas áreas de Guatemala juntos, ¿verdad? Que van como equipo. Así que son experiencias bien bonitas. Más allá de solo el trofeo y solo el fútbol, hay muchas cosas más que van en este entorno. Así que muy contentos de haber finalizado hoy esta fase y de tener ya listos 4 campeones que representarán a El Salvador. ¿Cómo te puedes dar cuenta de la internacional? Bueno, síguenos en @claroelsalvador, redes sociales, o a través de www.superligaclaro.com. Ahí estaremos colocando toda la cobertura, tanto de lo que ha ocurrido acá en El Salvador como lo que va a ser pues la Superliga allá en Guatemala, y pues todas las fotografías y todos los resultados. Así que muchas gracias y a seguir apoyando a los equipos de El Salvador.
6: Muchísimas gracias. Estuvo con nosotros Grisel Barrera, quien nos comentaba lo sucedido en la final de la Superliga Claro El Salvador. Sigamos con más para las estaciones de Grupo Radio Estéreo.
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4: Hola Radio Fiesta, aquí lo estamos escuchando en los planes de Rendero. Y quisiera dos cumbiones ahí de los Sepultureros, Señorita Cumbia y Papayito.

0: Éxito tras éxito en este sábado del recuerdo. Mucha de nuestra audiencia reportándonos que con estas cumbias se remontan a esa niñez, a esa juventud. Y cuando vienen los bloques románticos, se remontan a ese primer amor. A ese primer amor de escuela, de colegio, de instituto. Canciones con las que crecieron muchos, de veras. Hoy las disfrutamos aquí en Sábado del Recuerdo con Radio Fiesta 104.9. Vamos a la pausa importantísima, ya regresamos.
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15: Buenas tardes, mi estimado amigo. Ya saliendo del trabajo y escuchando la fiesta. Si es tan amable, me puede complacer con la canción Buenos Días, Amor, de José José. Le saluda Gerson, desde Texas.

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1: Hola, hola, buenas tardes, Radio Fiesta. Aquí soy el Pago en sintonía de su buena programación. Tal vez me programan Tú me diste fe, tú me diste amor de los iracundos. Por favor, gracias.

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4:23 en todo el territorio salvadoreño. Saludos a quienes disfrutan su cafecito a esta hora de la tarde en nuestra sintonía, a quienes disfrutan nuestra programación a través de fiesta.com.sb alrededor del mundo. También muchísimas gracias por esa fiel sintonía. Síguense reportando con nosotros, 7699-0121, y la música no para, continúa. Esta vez es la oportunidad de darnos un gran éxito a la raza Van, recordando los 90s en Radio Fiesta.

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1: Buenas. Con el permiso de ustedes, voy a interpretar un número letra y música de Manolo Monterrey. Yo hubiera querido contarles algunos chistes y anécdotas, pero la censura no me lo permite. Pero en los bailes les prometo que se los contaré. Además, estoy sumamente nervioso y emocionado.

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4: Hola, buenas tardes. Huguito, quisiera que me complaciera el ascensorista. Yo sé lo hasta tu Nicatepeque. Gracias.

0: Hola, hola, hola, muy buenas tardes desde Pensilvania. Aquí estoy escuchando Radio Fiesta 104.9. Me gustaría escuchar una canción ahí de ¡Ay, qué rica la yuquita! Con sabor, contiene mongol. No recuerdo el nombre. Me gustaría. Gracias, gracias. Muchas bendiciones.
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0: mirando.
1: Con esta linda morena de la Orquesta San Vicente, me despido, amigos y amigas. Muchísimas gracias por haberme acompañado. Será hasta el lunes, si Dios permite, que volvamos a los controles de la cabina. Los dejo en muy buenas manos. Viene Marito Palencia y más buena música. Sigan disfrutando su fin de semana con la mejor sintonía. La mejor compañía, 104.9. Se me cuidan mucho y que Diosito me los bendiga.

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0: Buenas tardes, El Salvador y el mundo entero.
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0: ¿Cómo se encuentra usted en este nuevo fin de semana? ¿Cómo se me ha portado usted? ¿Cómo me lo han tratado? ¿Me lo han consentido? ¿No me lo han consentido? ¿Cómo va con esos partidos del Mundial 2026?
1: 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Y entonces recuerdo la frase que alguien me enseñó.
0: Quiero agradecerle a Huguiño el Tiburón Orellana por las horas anteriores. Ya Mario Palencia aquí en los controles de Fiesta 104.9 para acompañarte por 4 horas. Desde ya hasta las 9 de la noche. Vamos a programarte la música que a ti te gusta escuchar. Hasta las 6 tenemos el privilegio de estar en Sábados del Recuerdo. Ya de ahí en adelante un poquito de todo vamos a meter en el huacal para que empiece a gozar de Fiesta 104.9 en el fin de semana. ¿Le parece? ¿Me da permiso?
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0: Marito, le pido de favor, soy Dalila. Me complace con la canción de Pimpinela, El Amor No Se Puede Olvidar. Recordando a mi papi que se fue hace 9 años. Lo extraño hoy más, el Día del Padre. Ya, el antesala del día miércoles 17 de junio. Asueto Nacional, por cierto, usted. Bueno, le doy la más cordial bienvenida. Esto es Fiesta 104.9 en el fin de semana. Mario Palencia en los controles.

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0: Saludos para Israel Milindis hasta North Carolina. Carolina del Norte, que ahí nos está escuchando todo volumen. ¿Quiere escuchar esta canción? Salud, dinero y amor. Saludo para Romana Ramírez y su hijo que anda de visita con sus padres Francisco y Margarita Ramírez en Santa Ana. Gracias, lo estoy escuchando, don Marito. El saludo hasta Tulsa, Oklahoma, por favor. Saludos ahí para Mario también. El teléfono 2224-6180, siempre activo para usted. Buenas tardes.
1: Buenas tardes, corazón.
0: ¿Qué tal, cómo está?
1: Ah, por aquí, mire, fíjese que los domingos creo que no le hablé porque hoy sí vi la calva.
0: ¿Y por qué a usted?
1: Fíjese que andaba con gripe y me cayó agua lluvia.
0: Híjole, por eso es que se me enfermó usted.
1: Me fue mal, Mari.
0: Pero bueno, híjole, si se aleja un poquito del... Ahí está. Sí, cuénteme, ¿en qué le puedo servir?
1: Dice que de mala hierba ni el burro la quiere.
0: ¿Cuál?
1: El chelito dice que de mala hierba ni el burro la quiere.
0: Pues sí, hombre, por eso es que todos somos mala hierba y seguimos aquí.
1: Ajá.
0: No nos vamos a ir todavía, usted.
1: Cabal.
0: Cuénteme, ¿qué le puedo servir? ¿Qué canciones programa? Ah,
1: como siempre, usted sabe las canciones que me gustan. Quiero Mi Venganza.
0: Ajá.
1: Y quiero Felicidades de un Pedro Vargas, ya que no me morí.
0: Cabal. Mi Venganza y Felicidades. Felicidades.
1: Por
0: bueno,
1: favor, Marito.
0: Con gusto, ya le viene, muñeca.
1: Vaya, gracias.
0: Bueno,
1: mucho.
0: Gracias, cuídese. Hola, me pueden saludar a mi madre, María Isabel Portillo, en San Martín. Ah, bueno, y está el saludo entonces para su mami hasta San Martín. Don Mario, muy buenas tardes, les saludo acá en Santa Tecla. Por favor, pónganos algo de Yulisa Ventura. Bueno, ya le voy a poner algo de Yulisa Ventura más adelante. Buenas tardes. Hola.
2: Buenas tardes.
0: Buenas tardes, ¿con quién hablo?
2: Con Miguel Ángel de aquí de Santana.
0: Miguel Ángel de la Ciudad Morena, cuénteme, amigo.
2: Mire, ojalá me entienda lo que le voy a decir. Quisiera una música, no sé si el Pastor López que la canta, que dice, por eso cariñito, mañana me voy.
0: Por eso cariñito, mañana me voy. Ajá. Va, déjame buscártela ahorita y te la programo. Con gusto. Bueno, ya te viene. Bueno, mire, con esta fiebre mundial, todos los lugares están llenos. Yo de verdad que quise ir a comprar algo al súper y pues sí, no lo logré. Bueno, ¿qué más? Buenas tardes.
3: Buenas tardes.
0: ¿Con quién hablo?
3: Con Lino Rosales.
0: Señor Lino Rosales, ¿cómo está?
3: Bien, bien.
0: Cuénteme, ¿qué le puedo servir?
3: Oyendo su programa, quiero que me complazca con una canción.
0: ¿Qué canción?
3: El perro mocho de los Blancos de Reynosa.
0: El perro mocho.
3: Sí.
0: Bueno, ya la busco ahorita con gusto.
3: Gracias.
0: Bueno, con gusto. Aquí lo voy a anotar para podérsela programar en un par de segundos. Complaciendo con Mi Venganza. Cargo ahí de Condesa Tropical.

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0: Buenas tardes, Marito. De aquí de la comunidad La Fosa te saludamos y queremos la canción Micaela.
1: Micaela, con
0: cuídese
1: gusto.
0: Mucho y bendiciones.
1: Amén.
0: Adiós.
1: Igualmente, adiós.
2: Buenas tardes, Mario Palencia. Te saludamos de aquí de Ciudad Delgado.
1: Cuénteme.
2: Quisiera que me pusieras el ascensor de los melódicos, por favor. Gracias. Ahí estamos pendientes siempre con la fiesta.
1: Con gusto. Yo se la programo. Llegamos a las 5 de la tarde, más 51 minutos.

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